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1: 21 horas, 9 de la noche.
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2: Y ahora sí, me confirman, ya estamos iniciando. Sí, perfecto, a ver, ya tenemos retorno. Me confirman, sí, allá estamos. Ahora sí, muy buenas noches, un gran saludo a todos ustedes. Estamos iniciando una nueva jornada por nuestra Casa Marítima 100.9. Como siempre, un gusto saludarlos. Soy Jaime Aguirre, su servidor, y para poder acompañarlos en una nueva edición de Otras Voces. Siempre es importante mencionar que en este momento estamos saliendo también a través del streaming, no solamente a través del dial FM 100.9, sino también a través de Marítima Digital, que es nuestro canal de YouTube, y también por nuestra página de Facebook, Marítima 100.9. También en cada edición mencionamos la misión que tiene Otras Voces. Otras Voces tiene la misión de establecer una agenda totalmente propositiva, y esto nosotros lo hacemos realidad a partir del periodismo de solución. Aquí en Otras Voces nosotros desarrollamos contenido de valor. Agradecemos siempre la preferencia de todos ustedes que nos siguen noche a noche en este espacio. Y hoy día estamos ya prácticamente el último viernes de este mes de agosto. Estamos cerrando prácticamente ya nuestra semana y nuestro mes de agosto. Para iniciar, vamos a pedir a Alejandro Mendoza, por favor, esa música que ya tiene que empezar a escucharse, porque llega septiembre, ¿no, Alejandro Mendoza? No, llega septiembre, y en septiembre es la fiesta. ¡Ay, eso! Muchísimas gracias, Alejandro Mendoza. Disfrutemos ahí, porque septiembre es nuestro mes de Santa Cruz, mes de todos nosotros los cruceños, y exactamente, vamos a celebrar ahí. Y escuchando lo que Alejandro Mendoza nos pone en este momento, voy a mencionar algo. Tiene que ver con esa música, porque ayer tuve la oportunidad de apreciar una película, un cortometraje restaurado, porque la Cinemateca Boliviana, la Asociación de Cineastas de Santa Cruz, el AECID, Londra Films, ha tenido la iniciativa de traer películas, cortometrajes que han sido digitalizadas, que datan de 1920, 1940, 1970, 76, ¿no? Películas que estaban y que el ciclo de cine se llama Descubriendo los Tesoros de la Cinemateca Boliviana. ¿Y por qué lo menciono? Porque anoche se presentó Fuerza Camba, así con J, de el director, del cineasta Jorge Guerra Villalba, papá de un gran amigo cineasta, que hicimos el contacto igual hace un par de días, como Gerardo Guerra Velasco, y era un amor a nuestra tierra. Era un cortometraje documental del carnaval de 1976. Alejandro Mendoza, por favor, nuevamente coloquemos esa música, porque realmente lo menciono, porque estamos en la antesala a esta celebración del mes de septiembre, y ahí pudimos apreciar todo el público que estaba, ¿no? Realmente esa alegría del cruceño desde la mirada también del documental 1976, inédito, documentado a partir de la mirada también de Jorge Guerra Villalba. Muchísimas gracias, Alejandro Mendoza, y vamos a esperar junto con toda la audiencia también este mes de septiembre. Vamos ya a entrar de lleno a la jornada de hoy, viernes, porque uno de los segmentos muy importantes que tenemos acá en Otras Voces, y sobre todo gracias a la preferencia de todos ustedes que nos siguen en la audiencia, es nuestro segmento de arte y cultura. Y los remarcamos, nuestro segmento de arte y cultura. En esta mesa nos visitan siempre cineastas, escritores, actores de teatro, poetas, música, ¿no? O sea, siempre está presente todos los artes correspondientes. Y tenemos ahora la visita, sobre todo, de un gran escritor. Tenemos la visita de alguien, de un mentor, de un profesor. El profesor siempre cumple ese rol fundamental, ser un mentor. Y también tenemos a alguien que tiene la profesión de psicólogo, es un psicólogo, pero sobre todo él es alguien de las letras, alguien que escribe, alguien que nos va a transmitir mucho a partir de la obra literaria. Es una persona muy especial para mí, porque cuando yo estaba en secundaria, él estaba de director del colegio Don Bosco. En ese tiempo se denominaba tercero y cuarto medio. Un gran saludo igual a mi colegio Don Bosco, y ahí lo tenía de director al profesor Carlos Rúa, a quien voy a saludar en este momento, y para mí realmente es una gran alegría tenerlo acá en Otras Voces. Muchísimas gracias, Rosana Mendoza. Querido profesor Carlos Rúa, realmente es una gran alegría, honestamente, tenerlo acá en esta mesa y conversar con usted. Siempre conversamos, pero ahora en esta mesa, sobre todo, que nos visita acá en el programa. Bienvenido, buenas noches.
3: Muy buenas noches. Yo estoy contento de estar rodeado de personas que no las conozco físicamente, pero sí las conozco a través de los programas que hacen. Este es un buen equipo, son buenas personas que trabajan en la radio. Entonces me encuentro muy contento y gracias por permitirme usar los micrófonos de esta emisora, querido Jaime.
2: Muchas gracias a usted, profesor Carlos Rúa. También un gran saludo. Lo tenemos presente a su hijo acá también en la sala, y también a un gran amigo, Alejandro Cosío, ¿no? Un gran amigo, un gran colega, que con él servimos juntos también en la Arquidiócesis de Santa Cruz. Somos colegas de servicio, somos grandes amigos, hermanos también, que realizamos una labor también de servicio en nuestra iglesia cruceña, y que gracias a él también usted está presente acá por esa iniciativa conjunta. Vamos a pedir por favor a Alejandro Mendoza y también a Juan Carlos Tarupayo especialmente que pueda mostrarnos en pantalla completa. Vamos a pinchar esa imagen que es el motivo principal por el cual lo tenemos acá en nuestra mesa a Carlos Rúa, escritor, profesor y también psicólogo. Ahí está. El libro se llama Ecos del Silencio. Es la última obra de Carlos Rúa, un escritor que ya tiene en su haber, él nos va a indicar exactamente la cantidad, pero no nos vamos a equivocar, entiendo que tiene ya en su haber 6 obras literarias prácticamente, él nos va a corroborar por ahí, es una más, una menos, nos va a corroborar enseguida, pero y sobre todo, esta última obra toca una temática fundamental, porque el pasado, hace 2 días, el miércoles 26 de agosto, se conmemoró el Día de la Dignidad del Adulto Mayor. Día de la Dignidad del Adulto Mayor, una fecha importante acá en Bolivia, y que también es fruto este Día del Adulto Mayor en Bolivia a partir de una celebración muy importante, porque se da a partir de la celebración de Santa Teresa de Jesús Jornet, que es la patrona de los adultos mayores. Empecemos por ahí, profesor Carlos Rúa, porque tenemos en pantalla la portada de Ecos del Silencio, que es esta obra literaria que usted nos está presentando y que vamos a conversar sobre especialmente por qué Carlos Rúa decide ya dar nuevamente este paso en la escritura y presentarnos. Yo lo voy a sostener este libro, Ecos del Silencio.
3: Gracias, querido Jaime. Yo siempre, uno tiene que pensar en lo que va a decir, y había pensado empezar de otra manera, pero voy a empezar por esto que no lo iba a decir. Prácticamente esta obra es un desafío muy personal, porque un poco sufrí como psicólogo depresión, estado de ánimo por los suelos, un deseo de no vivir. Y ahí recordé a Víctor Frank, un psiquiatra, un psicólogo judío que estuvo en los campos de concentración durante la Segunda Guerra Mundial. Y ya pueden imaginarse, queridos oyentes, cómo eran esos campos de concentración manejados por los animales alemanes, los nazis sobre todo, no los alemanes todos, no. Entonces, había mucha gente que vivía allí con un ideal, una razón de vida. Cuenta Víctor Frank que alguno de sus compañeros vivía solo por volver a ver a su mujer y a su hijo, a su casa, allá en Viena, Austria. Llegó la liberación, salió este señor después de haber soportado ¿Qué penurias más grandes? Aquellas que no se pueden soportar así nomás, si uno no tiene una razón de vida. ¿Para qué vivo? ¿Para qué estoy aquí? ¿Qué quiero? Aguantó todo lo que pudo, salió libre y fue a su casa. Tocó la puerta de su casa y abre un señor y le dice, ¿a quién busca? Él nombra a su mujer, su familia, y le dice, no señor, está equivocado, aquí ya no viven.

0: que regentan las hermanas de los desamparados en la calle Beni.
1: El hogar de ancianos Santa Cruz.
0: Santa Cruz, gracias, muchas gracias. Muy buenas las monjitas católicas, que si no fueran ellas, muchos ancianos estarían en la calle, ¿qué haciendo? Esperando lo mejor que podía sucederles a ellos, una muerte. Allí reciben, atienden a los ancianos que están en la calle. Yo voy a utilizar esta palabra, aunque no debo hacerlo, pero lo voy a usar, porque cuando una persona trata a otra como si fuera una casa, una cosa, entonces bota. Los botan y ellas recogen a las personas, seres humanos. Hay también otras personas que están allí porque su familia decidió desligarse de ellos. Desligarse totalmente, porque ya no eran productivos, y si te tenían plata, bueno, hacer de una manera que la plata pase a la familia y que ellos desaparezcan. Estas historias parecen irreales, ¿no? Pero allá adentro sí yo pude encontrar personas que estas historias no son historias, son vivencias, vida, injusticias de la vida. Ahí yo los recuerdo a uno de ellos, a Ricardo Montenegro, un arquitecto, un señor que entró allá, lo llevaron, y él no quería estar allí, intentó suicidarse, andaba tratando de salir, y bueno, jugábamos ajedrez, porque yo pude conseguir algunos juegos de ajedrez para el hogar, por gente que va y visita a los ancianos, estudiantes de colegios. Entonces, como yo fui campeón en Montero, ¿no?, y sé jugar ajedrez, a los chicos siempre les enseñaba ajedrez.
1: Qué lindo. Por favor, ¿no? Hay que conseguir, por favor, un tablero en este momento. Vamos a hacer una partida por acá.
0: Entonces, yo les proponía esto. Si le gana a usted la partida, el tablero se queda con el con nosotros. Pues, sí, tráiganlo al campeón. Traían al campeón del colegio, ¿no? Uh-huh. Y yo le ganaba. Creo que se hacían ganar también, ¿no? No creo que por un poco de delicadeza, ¿no? Pero jugaban muy bien los chicos. Entonces, al final, ganaba y el tablero se quedaba. Entonces con Ricardo jugábamos ajedrez. Era muy bueno Ricardo. Y entro a la historia. Un día viene a nuestro sitio de juegos, que era un salón de democracia donde todos los ruidos estaban permitidos.
1: Ya.
0: Un salón grande que hay allá, con su televisor que dos o tres veían, con un solo canal, etcétera, con un dueño que maneja el canal. Que si él quiere ver esto, bueno, ve, y los demás tienen que aceptar. Interesante es la vida allá adentro, pero no es eso lo que vengo a contar.
1: Hay algo para complementar, por favor, profesor Carlos Rúa.
0: Adelante.
1: Este hogar de ancianos Santa Cruz, y seguramente usted lo sabe, pero lo vamos a reiterar para toda nuestra audiencia, lleva 60 años realizando esta labor de servicio. Sus bodas de oro fue en el año 2016, y actualmente son 120 adultos mayores que están en este momento. Hoy en la mañana, hoy en la mañana, cerca del mediodía pude conversar con la hermana superiora y me actualizó ese dato. Son 120 adultos mayores que están en este momento ahí recibiendo esta atención. Al escuchar sus palabras se corrobora, ¿no?, esa atención con calidez, sobre todo, ¿no? Y hay en este caso 120 historias. Ahí le complemento, profesor, para que también podamos conocer estos datos, porque también es importante resaltar estos datos y esta labor. Ahora sí, por favor, retornemos a la historia de Ricardo, por favor, que usted nos estaba mencionando.
0: Entonces, Ricardo se acerca a la mesa de juego y me dice, tengo que salir de acá. Entonces yo le di la forma de cómo salir, ¿no? Y él me hizo caso. Y ahí me contó que su nietito vino a verle. El nieto que más quería y de la única hija que él se acordaba. Porque de los otros no tenía el buen concepto, no quería. Porque él sabía lo que había sufrido, ¿no? Y su nietito, viéndole las manos, acariciándoselas, mirándolo a los ojos, le había dicho, abuelito, ¿qué delito has cometido para estar aquí? Eso le ha preguntado su nieto, don Ricardo. Sí, ¿qué delito

0: cometido para estar aquí, abuelito? ¿Y qué les respondió usted? Se me ocurrió decirle que por viejito. Yeah. Buena respuesta, le dije. Para no abrir las heridas del corazón, ¿no? A un muchacho de 12 años. Entonces, yo dije, este va a ser el título, el subtítulo del libro que voy a escribir. Y así fue. Queda como subtítulo del libro Ecos del Silencio, el subtítulo, abuelito, ¿qué delito has cometido para estar aquí? Las historias que hay en este libro son vivenciales de gente que me dijo, profesor, escríbalas, haga conocer a la gente, con un objetivo, de que nosotros nos sensibilicemos.
1: Qué importante eso.
0: Yo estoy aquí por ese bien, no es que me preguntaba cuántos libros he escrito varias novelas, 6 novelas, algunos cuentos, pero no se trata de eso, no es el ego, no es el yo.
1: No es la cantidad.
0: No es la cantidad, no. Es decir, que la gente, como ustedes están haciendo un buen trabajo, no porque me hayan invitado, sino de sensibilizar a los oyentes, esas familias que tienen personas mayores, que las traten con amor. Y aquí va la tesis de este libro, que son las historias de adultos mayores que actualmente muchos de ellos ya no están acá en vida, han muerto, porque ellos lo mejor que pueden esperar es morirse, lamentablemente, pese a las atenciones que nos dan las monjitas, comida, techo, seguridad, medicina, es decir, dan todo. Algunas cosas no pueden dar en mi libro, digo, pero si no fueran estas monjitas, mucha gente no tendría dónde ser recibido. Entonces, hay, por ejemplo, en el libro, gente que expresa su forma de vida que ha tenido, no la puede cambiar. Si ha sido heladero, es heladero allá adentro. Si ha sido policía, ha sido policía. Había un policía, les cuento, Mateo se llamaba él, que no le gustaba que le quiten su chamarra de policía.
1: No le gustaba.
0: Y las monjitas le llamaban, no, hay que lavarla, porque allí la higiene es fundamental, ¿no? Uh-huh. Pero le vamos a devolver a Mateo, ¿no? Y me llamaba a mí, ayúdenos, profe. Mateo, por favor, deja que laven la... Uh-huh. No, es mi uniforme, no. Un apego a su uniforme. ¿Qué fue en su vida, Mateo? Un buen policía. Su razón de vida era eso. ¿Y qué le quedaba a él? ¿Qué le quedaba? Claro. Nada más que una chamarrita, de nada más. Y para otra persona, pues esto, pero es que es una chamarra, puede ponerse otra mejor, más fina, más mejor. No, él era su chamarra con la cual él había servido como policía. Entonces yo enfoco mi libro bajo dos aspectos, el amor y la justicia. ¿Por qué digo amor? Porque el adulto mayor, ¿qué quiere el adulto mayor? Que lo traten con amor, en su casa, hombre. Caramba, un momentito de decirle, a ver, abuelito, ¿has tomado tu desayuno? ¿Qué querés, abuelito? ¿Te traigo una empanadita? ¿Querés salir? Cualquier cosita de esa, que no siempre es plata.
1: Quiere y necesita presencia.
0: Correcto, querido presencia. Jaime. Yo tengo aquí gente, no sé si debo decirlo, pero gente que en vida está haciendo esto, está haciendo lo que Dios nos pide, ¿no? Ama a tu prójimo como a ti mismo. Y el que ama a su prójimo como a sí mismo, ama a Dios. Así nomás, llegamos a Dios, ama a Dios sobre todas las cosas. Y hay gente acá, Jaime, por ejemplo, es uno de ellos. Me consta, él lo ha dicho, pero el que habla de él es su amigo Alejandro, que es otra persona muy, muy sana, muy buena. Esas personas ayudan a vivir la vida. Alejandro me ha ayudado en la confección del libro.
1: Sí.
0: Su hija me ha ayudado en el diagrama. Porque si no, esto no salía ni el día nunca. Porque cieguito, ¿cómo podía corregir? La persona que me ayudaba, una de las personas, no me ayudó mucho, me cambió alguna cosa. Pero no importa, entonces hablaba del amor. El amor consiste en simplemente... Un chico en un micro puede ceder el asiento a una persona mayor.
1: Totalmente.
0: Hacerle ayudar a un ancianito a cruzar la calle... En la fila ceder el asiento, invitarle un vasito de agua, En un colegio los chicos visitar cuántos ancianos hay en el barrio, a ver, iré donde don, por decir un nombre, don Eustaquio. Don Eustaquio, buen día, ¿quiere que le lea este cuento? Que le lea el cuentito. Se va nada más, 10 minutos, 15. Y eso es amor. Pero como estamos desesperados en una sociedad de consumo tan apresurado, que lo que vale es la plata, y miren lo que está ocurriendo en Bolivia.
1: Estamos en situación bastante compleja en este momento.
0: Compleja, ¿no? Difícil, compleja. Falta de valores. Ya no hay valores, ya no se educa en valores, ya no. Estamos rodeados casi de tramposos, egoístas, corruptos, en quienes confiamos, nos engañan. Y qué pena, porque ya no se puede confiar ni en la justicia, peor en la justicia. Entonces, amor es eso, es una actitud de que uno puede, que no le cuesta nada, hombre. Simplemente es un acto, un gesto de humano hacia el otro ser humano, nada más. Y viene el día del adulto mayor y dicen grandes cosas, que les vamos a atender aquí, les dan unas galletitas, una sodita y que bailen aquí, punto. No es así.
1: Y de ahí al día siguiente ya no hay la visita.
0: Ya no hay la visita.
1: Esa es la realidad, esa es la realidad.
0: Un día de 365 de años del adulto y hay algunas instituciones que ni se han acordado siquiera del adulto mayor. Entonces, la tragedia que vive el adulto mayor en Bolivia es grande. Necesita amor. Van al hogar allá. Allá en el hogar inclusive hay dos médicos. Cuando yo estaba allá había un médico. Vinieron de una universidad a decirnos cómo teníamos que dormir todo. Yo le dije a la que fue, ustedes están hablando de memoria, le dije. Aquí salimos a las 6 de la mañana y volvemos a las 5, y cuando queremos dormir tenemos que hacerlo en bancas donde podamos, y no nos digan que tenemos que hacer esto o el otro, porque ustedes no viven aquí. Eso está bien para la clase, para la cátedra, para afuera. Ustedes antes de hacer esta conferencia deberían haber venido acá y ver cómo vivimos, para hablarnos de esta nuestra realidad. Se disculpó la señora.
1: Claro, amigo. No, y totalmente.
0: Va a disculpar. ¿Y usted cómo es? Si yo he sido catedrático en universidad, le dije. Soy profesor. Entonces me doy esa licencia porque mis amigos no entienden muchos de lo que usted dice. Porque cada uno de acá, a veces, algunos ya están con deterioros muy profundos, ¿no? Cognitivos, físicos, etcétera. Entonces hay que saber cómo llegar a cada uno de ellos. Por ejemplo, a mí mucha gente que me quiere me dice, ahí está su vaso, profesor. ¿Dónde estará el vaso, no? Yo no soy ciego.
1: Fuera distinto, profesor, aquí le alcanzo este vaso, por favor, eso sírvase, ¿no?
0: Eso es.
1: Ahí es una acción concreta. Y simplemente, si hablamos de manera literal, ¿no? Y real, es prácticamente dar uno o dos pasos más. Nada más que eso. Por ejemplo, ahorita en este momento estamos nosotros separados, hablemos por un metro y algo, ¿no? Si tomamos como ese ejemplo, en vez que yo le diga, si lo hace el vaso, no me cuesta nada acercarme unos centímetros más y alcanzarle ese vaso. Es simplemente una acción concreta, profesor, y entendemos que ahí está esa premisa de este libro, y al escucharlo usted, todos nosotros nos damos cuenta que es una premisa con mucha fuerza, porque es vivencial, es basado obviamente también en esa observación, en esa conversa que usted ha tenido, lo mencionó a don Ricardo, seguramente en el libro podemos apreciar también a otras personas más, pero ahí está lo valioso, ¿sabe qué, profesor? Porque a través de, en este caso, Ecos del Silencio, estoy seguro que nos va a sensibilizar, porque un día no solamente basta, y para todos los que nos están en este momento siguiendo la transmisión, ¿no? También es cierto, y en eso hay que ser también de manera concreta, como se dice, pisar el terreno. Muchas de las instituciones gubernamentales, a nivel departamental, a nivel municipal, en este caso aquí en Santa Cruz, sus presupuestos han sido recortados también, eso es cierto. Entonces, también las políticas, las acciones en este caso, se han reducido. Pero cuando existe la voluntad de las autoridades y de la sociedad civil, aquí va todo un mensaje a todos nosotros, y nosotros los que estamos acá en esta cabina nos incluimos. No es necesario pertenecer a una institución, no es necesario ser autoridad, no es necesario estar en un grupo. Uno como persona propia, cuando le nace el corazón, y lo dijo muy bien el profesor Carlos Rúa, cuando en el hogar, cuando en la familia está cimentada en esos valores, en el valor de la empatía fundamental, que tiene que ver con esa reciprocidad, ese amor va a latir permanentemente, profesor, va a latir permanentemente. Y a mí me alegra mucho que usted esté acá visitándonos, porque también irradia sabiduría, irradia esa sensibilidad, y sobre todo nos permite conocer más en detalle de qué trata esta nueva obra, Ecos del Silencio, que entiendo son cuentos, ¿no, profesor?
0: Sí, son historias, sí, lo ha dicho bien Jaime, pueden ser cuentos de los adultos, de algunos adultos mayores del hogar, que me ha corregido usted muy bien, Santa Cruz, de Hogar de Desamparados Santa Cruz. Cuando Jaime habla de instituciones, a mí me da pena de algunas personas que deben estar preparadas para atender a los adultos, pero hay algunas personas que no están preparadas. Pueden ser abogados, tal, psicólogo, lo que fuera, pero no están preparados. Por ejemplo, a mí, yo fui a un hogar, a un centro de adultos, y me dicen, tome asiento. Soy ciego, ¿no? Tome asiento. ¿Dónde me iba a sentar? En cambio, acá las dos veces que vengo al radio, uno fue Roberto Dotti, creo que se llama el señor. Y me agarró la mano, aquí también, no sé quién fue. Aquí está el espaldar, profe, toque el espaldar. Aquí está la silla, siéntese. Eso es otra cosa.
1: Distinto
0: es eso. A eso yo le llamo gestos de amor. Y que no se necesita plata y tener un buen sueldo para hacer eso. Se necesita tener amor hacia el trabajo, darle ese plus y ver que está haciendo un bien a una persona que lo necesita. Entonces el buen trato es... No exige preparación. Exige, como decía aquí el licenciado Jaime, tener corazón. Amar. Y eso no, ustedes quieren comprar amor, vayan a un supermercado, véndame un kilo de amor. Se les dice, este está loco, este profe ya se anda mal. Esas cosas no se venden, se dan, porque tiene uno. El amor, la honestidad, la sinceridad, la verdad. Entonces, en algunas de estas instituciones eso falta. Nos tratan así como el montón, y que pase el siguiente, y que pase... No, estoy para eso ahora, y agradezco a la radio, agradezco a Jaime, también a Alejandro, que está allá adentro, también a Juan Carlos Tarupayo, que los escucho, porque permiten un ambiente... ¿Para qué estoy en la radio? He trabajado en la radio porque el inspector de los salesianos me lo pidió. Yo le dije, no soy periodista, no. Difunda la cultura, profesor, me dijo.
1: Qué lindo.
0: Nada más. Y entonces, eso hice. Bueno, el otro asunto de este librito, Ecos del Silencio, ustedes se preguntarán y dicen, Ecos del Silencio.
1: El nombre, muy singular, ¿no?
0: ¿Qué puede decir? Eco, el eco reproduce sonidos. Pero el silencio puede reproducir sonidos, Juan Carlos. No se puede. Silencio, ¿qué es? El que el adulto ya no puede hablar ya nada. Y he encontrado adultos allá en el hogar, uno o dos, que se han entregado. Porque allí las monjitas le dan a uno su código. A mí era el JP1. Y toda mi ropa JP1, todos mis calcetines, JP1, mi polera, JP1. Y hay personas que ya no, uno a veces clama, pero este no es mi pantalón, ¿por qué me dan este pantalón? Este no es mi polera, no. Porque cada uno siempre busca su identidad, lo que aprecia. Y hay algunos, yo le decía a mi compañero de cuadro, de aquí lo saludo, a Humberto Zavala, un señor muy educado, capaz, titulado en Estados Unidos, maneja el inglés y el castellano, pero está allí. Punto aparte eso. Oye, Juan Carlos, le digo, ¿y cómo es que reclama? Él reclamaba de su calzoncillo. Mira al otro. El otro ya no decía nada. Y le digo, ¿y por qué no reclama usted? ¿Para qué, profesor? aceptaban que le den calzoncillo de otro, pantalón equivocado, calzoncillo, ya no, nada, ya nada. Se entregó ya. Ya, es decir, falta de amor. La segunda parte del análisis del libro de Ecos del Silencio es la justicia. No hay justicia en Bolivia. Bueno, me dirán ustedes, no es novedad, profesor, esto ya todos lo sabemos. Imagínense lo que ha pasado con el fondo indígena. Se han robado cuántos millones del hermano. Un señor que ha muerto ahí, no me acuerdo, ciento y tantos juicios le hicieron hasta que murió. No recuerdo en este momento su nombre. Hay gente que está transgrediendo el delito y no pasa nada.
1: Es la realidad que estamos viviendo, atravesando, y se trata también, profesor, de que a partir del libro también podamos indagar en eso, ¿no?
0: Sí.
1: Primeramente en el amor, lo que usted ha mencionado, y también en la justicia. Profesor, ya el tiempo ha transcurrido, no. Ha volado, como se dice, el tiempo, y nosotros realmente muy contentos de escucharlo acá, de tenerlo acá, está en la cabina. ¿Cómo la gente, profesor Carlos Rúa, puede contactarse para, pongámoslo en pleno, por favor, querido Juan Carlos Tarupayo, Ecos del Silencio, para que puedan disfrutar, pongamos en pleno la imagen de Ecos del Silencio, ahí, del libro, del material, ahí, para que realmente puedan apreciar? ¿Podemos dar algún número o que se contacten con Alejandro Cosío, como profesor Carlos Rúa, para que puedan tener?
0: Ya, si me permite, querido Jaimito. Muchas gracias, muy amable. Les voy a dar mi número telefónico. No lo voy a hacer tan rápido como lo hace Juan Carlos. No, 71-67-42-45. Todavía no he llevado a ninguna editorial que me han pedido que lo haga, pero por de pronto ya han venido a mi casa esta mañana y una señora, el señor Marcelo Franco, sí, él, me cayó bien el señor, escuchó la entrevista que me hizo Tufi,
1: ¿eh? Sí.
0: Y entonces ahí estaba mi teléfono, vino y me compró el libro, porque él también católico, y una persona de buen corazón que se preocupa por la gente que está en estos hogares, en estas situaciones. Quería relatarle esto, de la inversión de valores, que estamos viviendo esa inversión de valores, porque el adulto nos ven como algo de descarte, que ya no sirve, no produce, entonces hay que botarlo, hay que desligarlo, si no nos da plata. Así era años atrás cuando murió don Noel Kem Mercar. Yo me acuerdo del presidente del Comité Cívico, el doctor Carlos Dabdú, que hizo una marcha para repudiar a aquellos que se hacían nombrar padrinos de promoción, de bautismo, de esto, regalaban cosas, como si eso viniera de una persona noble. Venían de esta gente que hace su dinero con droga. Ahora estamos viviendo más o menos esa época otra vez. Yo en colegio, en Muyurina, se acuerdan mis alumnos, una vez entré a la clase y vi ahí 20,000 pesos que iba a donarles el padrino. Y era fulano de tal. Y ese señor fulano de tal era un conocido narco. Yo les dije, ¿cuántos son ustedes 20? ¿Cada uno vale $1,000? ¿Se han vendido por $1,000? Caramba, no pueden nombrar a una persona que, por lo menos el que les limpie el local para que vayan ustedes. No es eso, así no está bien. ¿Por qué no estaba bien? Porque era inversión de valores. No podemos adorar al que delinque, al que hace daño, al que no cumple las normas, al que hace daño, de ponerlo como bueno.
1: Correcto.
0: No, sí. Podemos ponerlo como bueno, por favor.
1: Es parte de lo que está sucediendo lastimosamente, profesor Carlos Rúa, y lo que vamos a hacer es invitarlo nuevamente para conversar exclusivamente de actualidad, pero actualidad también conectada al libro, ¿no? Aquí lo tenemos al libro, Ecos del Silencio, porque esa reflexión. Y para finalizar, voy a leer lo que dice en la contratapa. Honra a tu padre y a tu madre, para que tus días se alarguen en la tierra que Jehová tu Dios te da. Éxodo 20:12. Esto es lo que nos dice la contratapa de Ecos del Silencio. Hay una reflexión bastante profunda. Contentos nosotros de conversar acá en esta mesa con el profesor Carlos Rúa. Él ya ha dejado su número, su contacto. Yo lo voy a reiterar cuando ya finalizamos. El 716-74245. 716-74245. 5.
0: Hagamos un poco de propaganda.
1: Claro que
0: como dicen, ¿no?, en algunos emisores del consumo, a los 10 primeros se les va a regalar el libro.
1: Exactamente, vamos, ahí viene la promoción, ahí viene la promoción. Cada día nosotros nos comprometemos a anunciar también Eco del Silencio por el cariño, sobre todo, que le tenemos al profesor Carlos Rúa. Muchísimas gracias, profesor, por la visita.
0: Gracias a usted.
1: Ya lo comprometemos para una segunda oportunidad para que nos visite acá en Otras Voces.
0: Que Dios de verdad los bendiga a ustedes, porque lo que están haciendo es hacer que nos sensibilicemos hacia las personas mayores que merecen un mejor trato, porque también son seres humanos. Muchas gracias.
1: Bien. Alejandro Mendoza, ¿el cumpleaños de quién? ¿Cómo es el cumpleaños de quién? Ah, hoy es cumpleaños de Don Tufiaré, ahí está, un gran saludo, seguramente nos está siguiendo también, sí. Y las felicitaciones a Don Tufiaré, que hoy es su cumpleaños.
0: Que no nos ha invitado, ¿no?
1: No, pero ya después de esto ya está ahí la invitación, ya. aquí nos vamos.
0: Se están dando palos ahí, pobrecito.
1: Muchísimas gracias también a Alejandro Cosío, un gran amigo que ha colaborado para que también Ecos del Silencio se haga realidad, yo soy testigo de eso.
0: Su hijita
1: también a Candire, Candire, que ha sido parte también de la elaboración de todo lo que es la ilustración, el diseño de la obra. Gracias al profesor Carlos Rúa y la admiración de verdad constante a mi querido profesor, que hemos tenido el honor de que nos visita acá en Marítima y en Otras Voces. Soy Jaime Aguirre, retornamos el lunes con una nueva jornada. Buenas noches y bendiciones.
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0: Marítima FM 100.9 anuncia la hora.
1: 23 horas, 11 de la noche.

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0: Natalino.
1: Muchas gracias.
0: Aplauso bonito.
2: Gracias.
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0: Hola, hola, mis amigos, ¿cómo están? Buenos días, buenos días. Bienvenidos al programa de este día sábado 29 de agosto del 2026. Se acaba agosto, sí, se acaba agosto el día lunes, ¿no? El arranque de la próxima semana y se acaba agosto. 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

así estoy comenzando el programa de hoy, como decía, ¿no? Ya finalizando, mire usted, en el último fin de semana del mes patrio, del mes de agosto. Se nos va agosto, se nos acaba agosto y se nos está yendo. Qué manera de haber ventarrones, ¿no? En la ciudad, en el departamento, en buena parte del oriente boliviano. Vientos muy fuertes del norte. Ayer, ¿no? Otra vez, ¿no? Otra vez, ayer, con intensidad, pero casi llegando a los 100 kilómetros por hora. Impresionante, otra vez ayer. Y toda la semana ha sido la característica, ¿no? La característica de la semana ha sido fuertes vientos del sector norte, ¿no? Como ahora, ¿no? Que ahora, en este momento, por ejemplo, el viento está muy, muy, muy calmo, digo, en comparación a los días precedentes, ¿no? A toda la semana, en realidad, y gran parte de este mes, para decirlo con toda claridad. En este momento tenemos vientos del norte, ya le voy a dar bien el detalle, pero nada que ver con lo de ayer mismo y el resto de la semana, ¿no?, que está finalizando. Parado un poco los vientos y creo que es para celebrarlo, ¿no? Sí, es para nomás destacarlo porque los perjuicios que ha causado, ¿vio?, en la ciudad, esto de los vientos ha sido impresionante. Servicio de emergencias municipales, por ejemplo, y recibió en el curso de los últimos días, en razón de una llamada por hora, ¿no es cierto?, de emergencia, ¿no?, en la ciudad. Por eso le decía, impresionante ha sido todo esto. También la intensidad del viento ha sido de hasta 90 kilómetros por hora. Entonces, usted se dará cuenta que el peligro ha estado latente, ¿no?, en la ciudad. Hemos visto cómo han caído algunos árboles sobre vehículos, por ejemplo. Sí, sí, ocurrió. Como ocurrió también que una palmera en una zona de la ciudad cayó por el fuerte viento. Y esto, la palmera muy grande, el árbol era muy grande, entonces cae un tendido eléctrico precisamente y claro, deja sin energía eléctrica a toda esa zona, ¿no? A toda una zona. Y la gente que hace en esos momentos, pues se desespera, como es lógico, llama a la CRE y el Servicio de Emergencia Municipal han asistido también, han ido para hacer lo que corresponde, ¿no?, en casos como este, ¿no? Y la gente preocupada por esta situación, afectada, claro que sí, la gente afectada porque ve peligrar, pues, sus bienes, sus cositas, ¿no?, sus vehículos, las casas, ¿no? Recuerdo perfectamente en otras oportunidades cómo los árboles han caído a veces aplastando parte de una infraestructura, ¿no?, de una casa. Ha sido impresionante. Eso ha ocurrido en Santa Cruz en estos días. No he visto, al menos, no tengo conocimiento de que haya ocurrido algo similar. Pero el peligro está latente todavía, ¿no? Claro. Y estos fuertes vientos son característicos de la época, ¿no? En agosto, incluso ingresando ya el mes de septiembre y todavía continúan los vientos, ¿no? Todavía una hasta dos semanas de septiembre todavía tenemos fuertes vientos. Ojalá paren ahora, ojalá. ¿Qué es lo que se viene en el clima? Se viene un cambio en las condiciones climáticas. Ya le voy a informar enseguida.

el informe del clima y nunca más necesario que ahora, ¿no? Incluso con el pronóstico extendido hasta toda la próxima semana. Pronóstico extendido, ya va a saber usted cómo va a arrancar la próxima semana, cómo estará mañana el domingo, ¿no? Cómo estará nuestro domingo, ¿sí? Primero y luego todo el pronóstico extendido para la próxima semana. Hay cambios en cuanto a las condiciones climáticas, el pronóstico hasta ayer era que sí. Bueno, el detalle enseguida aquí en la programación de Marítima.

cual más adelante les voy a comentar un poco de lo que hace la CRE en estas épocas, ¿no?, de intenso viento, y qué debe y no debe hacer usted en ocasiones como las que le he comentado hace algunos minutos, cuando por la caída de un árbol, como, digo por la época, ¿no?, por la caída de un árbol, pues se interrumpe el servicio eléctrico, ¿no? Claro, lo que hemos visto ayer, antes de ayer, cómo el árbol cae, afecta el tendido eléctrico, derriba prácticamente un poste del tendido de la energía eléctrica, de los cables, del cableado de la CRE, y obviamente se interrumpe el flujo del suministro de la energía eléctrica, ¿no? Entonces, ¿qué se debe hacer en esos casos? ¿Qué no hacer? ¿Cómo proceder de manera individual o colectiva? Ya le voy a estar comentando más adelante aquí en el programa.

¿cómo usted se puede comunicar con su cooperativa La CRE para casos de emergencia como este o también para algún trámite que quiera hacer, alguna consulta que usted tenga a La CRE? Todo eso le voy a informar más adelante aquí en el programa.

saludo afectuoso para quienes recién se incorporan al programa, que acostumbran estar con nosotros los días sábados. Un saludo afectuoso. Gracias, gracias por estar siempre en nuestra sintonía. La parte musical del programa la voy a comenzar con una canción cuyo título, y ¿sabe qué? Le soy sincero en esto, no sé si en otra parte del planeta se utiliza esta expresión, ¿no? Que es tan nuestra que nosotros la sentimos así, pues, ¿no? Tan nuestra y que se ocupa, claro, cada vez menos de probablemente, pero es nuestra, ¿no? La canción Kunumi, Kunumi, ¿no? Pero eso sí es verdad, ¿no? Esto último que le digo. Creo que cada vez menos estamos utilizando esa palabra, ¿no? Claro, porque y eso de que si me decís te denuncio por discriminación, son macanas esas. Son palabras nuestras, son palabras que no deben perderse, ¿no? En nuestro vocabulario. Que ahora que alguien quiera utilizarla con en sentido despectivo, así, peyorativo, bueno, ya es otra cosa, pues, ¿no? Ya es otra cosa. Pero bueno, mejor escuchemos a Giselita, ¿no? Con esta canción, Kunumi.

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Ya son las 7 de la mañana con 24 minutos, 7 de la mañana, 24 minutos, en Santa Cruz de la Sierra. Inicialmente, saludo especial para nuestro amigo y permanente oyente de aquí del programa y de toda la programación de la radio, en realidad, Carlitos Chávez, que está siempre en nuestra sintonía. Parece que se le cortó la llamada, pero ya me había hecho saber ya que nos está escuchando, como siempre, ¿no? Privilegiados nosotros de que, así como Carlitos Chávez, mucha gente esté en nuestra sintonía los sábados y que de una u otra manera siempre nos hace saber, ¿no? Sí, te escuché esto, dijiste esto otro, mirá, esto también podés decirlo, en fin, ¿no? Gracias, de verdad, por la sintonía. A lo prometido, los datos del clima, sí, los datos del clima importantísimos ahora para ver cómo se va a comportar este viento, ¿no? Si va a amainar, como decían antes, un poco, o qué va a pasar, ¿no? Ya le digo, hasta 90 kilómetros por hora, los vientos hasta ayer, ¿no? Qué bárbaro. Bueno, 24 grados. Centígrados la temperatura en este momento en nuestra capital, 24 grados. Pero como hace calor, la sensación térmica es de 26 grados centígrados. Imagínense, no son ni las 7 y media, tenemos una térmica de casi 30 grados, ¿no? Está el calor ya en su punto. Estamos todavía en invierno, ¿no? En temporada invernal. Mire este invierno que hemos tenido esta vez. Con poco frío, intenso en su momento. Sí, intenso el frío, pero por pocos días, ¿no? Por pocos días, para bien o para mal, por pocos días. Y ahora ya, calor, ¿no? Ahora calor, esa es la característica, y el otro, ¿no? Lo otro, sin olvidarnos del viento. Bueno, a ver, la probabilidad de precipitaciones para hoy, 0-0 Serapio, nada. Usted programe sus actividades con toda tranquilidad, porque no hay ninguna probabilidad de lluvia, al menos por el momento. Día parcialmente soleado en Santa Cruz de la Sierra y alrededores. Y vamos a tener una temperatura máxima de 33 grados centígrados para hoy, 33 grados, o sea, va a estar potente nomás, ¿no? El calorcito, sí, igual, tome previsiones, ¿no? Viento va a haber, claro, va a seguir el viento, pero ya debemos tomar previsiones, es lo más importante, debemos tomar previsiones. Los vientos seguirán del sector norte, ¿no? También hoy sábado, lo mismo que mañana domingo, pero bueno, enseguida ya el pronóstico para mañana domingo. La humedad relativa del ambiente, 72%. Normalmente en esta aplicación de la cual le doy a conocer los datos del clima y los pronósticos, me indica algo siempre en pantalla allí, me dice, ¿no? O descenso de temperatura, o ascenso, o en los próximos tres días seguirá subiendo la temperatura, algo, ¿no? Y ahora no me está diciendo nada, le cuento, nada, absolutamente, ¿no? Lo cual no quiere decir que el pronóstico esté malo ni que hayan fallas en este servicio, no, solamente que no me alerta de nada, por el momento. Mire, y si hoy tenemos 23 de mínima que hubo al amanecer de hoy, y 33 de máxima, con día mayoritariamente soleado o con poca nubosidad, le cuento que para mañana el pronóstico es las condiciones climáticas
prácticamente idénticas a las de hoy. Sí, con 23 grados de temperatura mínima para el amanecer del domingo y con 33 grados centígrados para el día de mañana en horas de la tarde. Día con sol también el de mañana domingo. Ah, y el dato que no es menor para nosotros que somos tan futboleros, mañana hay clásico cruceño y vamos a estar pendientes de aquello, de repente nos animamos y nos damos una vuelta por el Tawich, en fin. El clima va a estar bueno mañana, ese es el pronóstico, ¿no? Ese es el pronóstico, buen clima también para mañana. Bueno, y ahora el pronóstico que nos indica para el arranque de la próxima semana.

hasta media semana de la presente, hasta antes de ayer incluso, había pronóstico de cambio de las condiciones climáticas para el lunes. Le cuento que no, al menos en esta página de datos del clima, no tengo cambios importantes para el día lunes, no. Pero para el lunes tengo, a ver, día parcialmente soleado, temperatura mínima 21 grados centígrados, la máxima 33, o sea, será un día otra vez de calor. Sin embargo, sí hay pronóstico de cambio para el resto de la semana. Por ejemplo, para el día martes, descenso de la temperatura, descenso importante, día, para comenzar, día muy nublado, probabilidad de chubascos para ese día martes, con una temperatura mínima de 20 grados centígrados y una máxima apenas de 24 grados, apenas de 24. Repito, día muy nublado, pronóstico, es decir, probabilidad de chubascos aislados. Pero le cuento que el buen clima se recupera inmediatamente, porque para el miércoles el pronóstico indica temperaturas, a ver, 20 la mínima y 30 la máxima. Para el miércoles ya un día bastante soleado otra vez. Ni se diga para el jueves, leve ascenso de temperatura, 21 la mínima, 33 la máxima, día soleado. Sin embargo, para el día viernes de la próxima semana, el pronóstico es otra vez descenso leve de temperatura y como que se oculta el sol, ¿sí? Y vamos a tener un día muy nublado, otra vez con alguna probabilidad de chubascos. Día muy nublado será el del viernes de la próxima semana. Temperatura, ya le digo, 21 mínima, 32 la máxima. Para el próximo fin de semana hay pronóstico no de mal tiempo, sino de descenso de las temperaturas, y descenso importante, le aviso, sin que llegue a ser frío, tal vez, ¿no? Sin que llegue a ser frío propiamente, pero en este momento el pronóstico es de cambio en las condiciones climáticas para el próximo fin de semana.

dato que no es menor, ¿no? Para la próxima semana. Bueno, una obviedad voy a decir, pero es necesario hacerlo en razón a la fecha, ¿no? Que vamos a vivir. Pues el día martes ya estaremos estrenando mes y es nada más ni nada menos que el mes de septiembre. Sí, estaremos ya comenzando las actividades septembrinas. Bueno, para mucha gente ya el lunes, ¿no? Ya el lunes nomás, pero el martes ya con más fuerza, porque como el 24 después ya en la última semana ya del mes, pues nos aprestamos a vivir otra vez un mes intenso de actividades por las fiestas septembrinas. Bueno, aquí seguramente le vamos a ofrecer espacios muy, muy, muy especiales, ¿no? Para el mes de septiembre. Claro, vamos a estar enfatizando en lo nuestro, en los programas que tengamos en todo el mes que viene, ¿no? Y por supuesto, ya con lo particular y característico de nosotros. Ya las fechas en que se aproxime el 24, ¿no? Bueno, se nos viene septiembre con todo, con feria y todo. Bueno, a propósito de la feria exposición, ¿no? Que esperemos que esté hermosa como siempre, es nuestro orgullo, sí, es orgullo cruceño nuestra feria exposición. Mire, uno con tantos años ya en el periodismo y en la vida, pues, ¿cómo poder olvidar aquella época cuando, para variar, ustedes saben quiénes y desde dónde, y nos atacaban a Santa Cruz, ¿no?, ninguneando a este departamento, en fin, ¿no?, y la crisis, ¿no?, que estaba en su auge, más o menos como lo de ahora, con otras características, claro, ¿no? Pero crisis al final salió y se acuñó aquí en nuestra gente, en nuestra institucionalidad cruceña de la cual nos preciamos nosotros, porque esa institucionalidad cruceña es la que nos ha impulsado a ser el departamento que somos hoy. Bueno, esa institucionalidad generó, creó, ideó aquella frase tan hermosa para nosotros, tan orgullosa, ¿no? Esa frase que decía, Santa Cruz no se rinde ante la crisis, ¿no? ¡Qué frase hermosa, carácter! ¡Qué frase hermosa! Yo siempre la recuerdo, y mucho más aún en estas épocas, ¿no? Cuando, ¿qué le digo? No me voy a meter en los temas económicos y todo esto, porque no andamos bien, y pero es así, Santa Cruz es así, ¿no? Santa Cruz no se debe rendir ante la crisis, no, de ninguna manera. Con nuestra feria, con nuestras actividades, con toda la fuerza que tiene Santa Cruz, y este mes de septiembre tiene que ser otra vez un mes especial.

lo escuchamos a los Cambitas, claro, y la canción Desde Santa Cruz, y de este trío de canciones, al final, los Cambitas, ¿no? Siempre los Cambitas, aquí en nuestro programa.

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Son las 7 de la mañana 48 minutos en Santa Cruz de la Sierra. Justamente sobre el tema del cual me he referido ya en el programa al inicio, ¿no? Con esto de los fuertes vientos que

sus redes sociales también, el título es Tenga Cuidado, ¿no? Y en la fotografía está un árbol precisamente de esto último que estábamos hablando, de esta misma semana es esto, ¿no? Un árbol que por efecto del fuerte viento, pues uno de sus gajos cae y el árbol también se inclina como a caer, pero en realidad no termina de caer porque el gajo más alto termina afectando y cayendo o apoyándose en un tendido eléctrico, ¿no? Bueno, está la foto y la fotografía es, lo dice todo en realidad, ¿no? Sobre lo que está ocurriendo por estos días en Santa Cruz. Fuertes vientos dañan el tendido eléctrico. CRE atendió cerca de 1000 emergencias. Y le repito el dato porque no es un dato menor, ¿no? Algo así como 1000 emergencias ha atendido la CRE. Ráfagas de hasta 90 kilómetros por hora provocaron interrupciones forzadas en la capital cruceña y el norte integrado fundamentalmente. Caídas de árboles, daños en transformadores y objetos sobre el tendido explican la mayoría de los daños. Se desplegó toda la capacidad técnica y humana operativa para restituir el servicio en el menor tiempo posible en aquellos lugares en los cuales el tendido eléctrico se vio afectado por la caída de los árboles. Y la CRE tiene sus servicios de emergencia, pero por supuesto que sí, por supuesto, ¿no? Y toda esa capacidad técnica y humana ha sido desplazada, puesta en movimiento todos estos días para atender esas casi 1000 emergencias que se han registrado en nuestra capital y en el departamento. Ahora, esto usted tiene que tenerlo muy presente, en especial ahora, ¿no? Que los fuertes vientos no es que hayan pasado del todo. Por ahí, hoy, mañana, pasado mañana, pueden retornar, claro que sí, pueden retornar. Entonces, frente a este inminente peligro que va a persistir, pues la CRE le dice que ante cualquier eventualidad, llame a la línea gratuita de CRE 176. Es la línea gratuita, ¿no? También puede consultar el estado de su conexión por WhatsApp con Crescencio al 702-001-76. Si usted se da cuenta, la terminación es la misma, ¿no? 176. Otra vez le digo, 702, para que lo tenga en su teléfono, ahí usted entre sus números de emergencia, ¿no? 702-00176. Otra vez, 702-00176. Ahora, esto también es muy importante. El tiempo de atención a su llamada de urgencia, de auxilio, si usted quiere, depende de la gravedad de cada caso y de las condiciones de acceso, especialmente esto en zonas alejadas de la capital cruceña. Por eso la CRE le pide a usted que tenga un poco de paciencia, ¿no? Porque además las llamadas son muchísimas, las emergencias, ya le digo, están a la orden del día y a la fuerza del viento, diría yo, ¿no? Entonces, por favor, tener un poco de paciencia, porque que lo van a atender, sí van a atender su llamado, ¿no?

Pero, paciencia, por favor. Y escuche esto más porque es importante, al margen de toda la información y pronósticos que le he brindado, también en este aviso de la CRE, señala en la parte final, el Servicio Nacional de Meteorología e Hidrología, el SENAMI, mantiene alerta naranja por vientos del noroeste de entre 60 a 90 kilómetros por hora, atención, hasta el domingo, con afectación, escuche, en qué zonas del departamento, provincia Andrés Ibáñez, Warnes y Chilo, Sara, Obispo Santisteban, oeste de Chiquitos, sur de Guarayos, Ñuflo de Chávez y el centro de Cordillera. Y si usted hace un repaso, bueno, dirá prácticamente todo el departamento, sí, gran parte de nuestro departamento. Entonces lo que la CRE le dice, así como se remarca en el título de esta de este mensaje hacia la población, tenga cuidado, ¿no? Tenga cuidado, es la expresión en este momento que debe prevalecer, ¿no? Tenga cuidado para todo lo que usted hace, dónde deja su vehículo, calaminas, si usted tiene calaminas en casa. Si hay un tendido eléctrico amenazado por las ramas de un árbol, repórtelo al 176, a ese número de teléfono que le acabo de dar. En fin, ¿no? Tenga cuidado, por eso le digo y le insisto la expresión.

Bueno, ya llegó Maggie, le cuento, y como Maggie es tan mala, ¿no? Yo me voy de una vez, porque si no, me frunce el ceño aquí, Maggie. Mentira, mentira. Ya vino y me saludó, me dio un pico, y ya me dice que enseguida va a estar con el programa. Ya ella está aquí y viene con todo. Dice que ha desayunado picante, entonces ya le cuento. No, vino y me dio un beso en la cabeza. Dice que yo me pongo colorado, dice, cuando ella me viene y me da un beso al aire aquí. Bueno, me despido como a mí me gusta, con música, con el Guajojo, una canción con un título que es especial para todos nosotros en la interpretación de Contrapunto, amigos. Gracias, gracias por su atención. Quédense con Maggie.

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3: 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No ha dormido esta noche, pero no está cansada. No miró ningún espejo, pero se siente todo guapa hoy.
4: Me siento todo guapa este sábado 29 de agosto de 2026, y de repente, porque es el último sábado del octavo mes de este añito. Impresionante, mi gente querida. El tiempo pasa volando. Nos faltan solamente 4 mesecitos para que le digamos chau a este año. Sábado 29 de agosto de 2026. Este es el programa número 661 de Maggie Talavera, periodismo sin Photoshop. La temperatura actual en Santa Cruz de la Sierra, 24 grados. La mínima dice aquí que fue 24 grados, pero pues la sensación térmica estaba mayor. Y no saben cuál es la temperatura máxima según el pronóstico. ¿Imaginan o no? 34 grados, gente, con vientos muy, muy fuertes, 70, 90 creo kilómetros por hora. Ayer ha tumbado árboles, volado techos, ¿para qué le cuento? Pero bueno, estamos en una ciudad hermosa, a pesar de todo, con un día poco nubladito, pero con mucho calor. Voy a comenzar desacelerada, por favor, hoy día, para pronunciar bien cada palabra. Voy a comenzar saludando y agradeciendo, como lo hacemos cada sábado por la mañana, a amigos muy queridos como Robert Shock y Mary Núñez de Radio Guagua Sutil de Ascensión de Guarayo, a Virginio Lema de Radio El Chaqueño de Tarija, a mis queridísimos Lucho Nogales, loco, buen amigo, director de Radio Millennium en Camiri, a las bellas, como siempre digo, Angélica Gutiérrez de NoticiasHoy.com, dije que iba a estar desacelerada, y Laila Salomeda Wood de Canal 24/7 de Cotas Cable Digital. También a José Antonio Rivas Porcel de Interactivo de Televisión y al equipo de Borjana de Televisión de San Borja. ¿Y por qué agradecemos siempre los sábados? Porque gracias a la generosidad, como dije al inicio, al cariño, a la pasión por este oficio también, retransmiten o transmiten de manera simultánea toda nuestra programación de los sábados. Eso nos permite que nosotros podamos llegar a más gente, a más lugares, a través de las plataformas digitales, como les he dicho aquí, de Radio de Guasutí, de Ascensión de Guarayo, del Chaqueño de Tarija, de Radio Millennium de Camiri, de Interactivo de Televisión, de NoticiasHoy.com, de Canal 24/7 de Cotas Cable Digital y de el canal Borjana de Televisión, que cómo quiero ir a San Borja. Voy a ir, voy a cumplir mi amenaza. Voy a saludar como siempre también a mi querido amigo Julio Puerta, que no sé si se ha dormido, si está ahorita despierto, si nos está escuchando, pero él siempre está pendiente. Y si está dormido, despierta y busca el programa para ver si yo he cumplido mi promesa de felicitarlo, de saludarlo. A los que me toca felicitar ahorita ya van a ver ustedes. Porque vaya el mes de agosto para comenzar, y miren ustedes la fecha de ayer, 28 de agosto. ¿Ah? Tengo para celebrar ahí nomás 3 vidas maravillosas. Pero antes del 28 me voy a retroceder un día, voy a acordarme del jueves 27 de agosto, cumpleaños de mi querido hermano Vicente Talavera Román, el mayor de nosotros, el único hombre, el que lleva el nombre de mi abuelito, del padre de Papito, Vicente Talavera Roca. El jueves estuvo de cumpleaños mi hermano, ronco, pero feliz de la vida, porque celebró su cumpleaños como a él le gusta, rodeado de su familia. Ahí, A ver.
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4: Ah, esa le va a gustar.
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4: ¿Y sabe qué? Si tiene un pedacingo de Celia Cruz, La vida es un carnaval, también, ¿ya? Mientras tanto, voy adelantando. Vicente cumplió años el jueves. 69 añitos ha cumplido mi hermano. Miren ustedes. Después, tres vidas, dije yo, para el viernes 28 de agosto. Primero, el amor de mi vida, el primer hijo de mi hermana, el primer hijo hombre de su padre, el primer nieto, mi primer sobrino. Hasta ahora él sabe que está en el ranking número uno. ¿Ah? Amamos a todos, pero tiene un trono difícil de que lo desbanquen. Estoy hablando de Maximiliano Menacho Talavera. El famoso Maximiliano, al que no le decimos Maxi, porque Tani se enojaba que le digamos Maxi. Maximiliano, mi hijito hermoso, yo le digo mi sobrehijo, porque es mucho más hijo que sobrino. No pude ir a felicitarlo ayer, o sea que estoy en deuda con él. Pero ayer también fue cumpleaños de una persona que es muy especial para nosotros. María Hilde, que no sé por dónde estará ahorita, que nos recibe todos los sábados con una sonrisa, preocupada de que esté todo en orden aquí en la Radio Marítima. No sé cuántos años hace ya que está María Hilde aquí. No, no, déjese del lío. ¿Cómo pues? O sea, tenía 5 años cuando... Ajá, no. 12 años que está María Hilde, que me dice 56, le digo, no puede ser, pues, ¿qué pasa? De 2 años yo estaba aquí, no. ¿Ah? Felicidades, mi hermosa, que usted siempre sigue así radiante, amorosa, trabajadora. Pero sobre todo voy a destacar eso. Una buena predisposición increíble que es muy importante cuando uno llega al trabajo, que te reciban con una sonrisa. Pero también ayer estuvo de cumpleaños, ¿quién? Tufico. Tufico le decimos los amigos.

Muy bien, ahí fin. Le dije un pedacito, esta canción le encanta a mi hermano, no, la de Celia Cruz. Un pedacingo solamente pensando en mi hermano. Hito le decimos, nadie le dice Vicente. Ahí está. Dele volumen a eso.

¿Ah? Me encanta, me encanta. Además, la letra ideal para celebrar la vida. Espero, si no ha escuchado mi hermanito, queda la grabación y se la vamos a compartir. Tengo que saludar aquí también a Davico, a Alejandro, a María Eli, ya la hemos felicitado, y a dos jóvenes que siempre les cambio el nombre. Aquí está Gustavo y Percy. ¿Ah? A Gustavo no le cambio el nombre, pero a Percy le digo Gary. Pero como, claro, me acuerdo de los alcaldes y precandidatos a alcalde. Pero bueno, gracias, gracias por estar aquí presente. A todos ustedes, por supuesto, que nos están acompañando. Y miren ustedes, un ritmo de alegría, de felicidad, pero también uno contrasta, ¿no? Con la vida, dice una canción de Milton Nascimento, la vida es encuentro y despedida. Es día, es noche, es vida y es partida, llegada y partida, encuentros y despedida. Y ayer tuvimos una noticia muy triste. Las compañeras de la promoción 79, Marcelino Pérez del Colegio Santa Ana, porque por lo que me han dicho mis queridas amigas, mi pequeña logia, Olguita Franco, Olga Lilian es su nombre, pero todas le hemos dicho siempre Olguita Franco Camacho, se fue, ahorita la están despidiendo. Miren ustedes, ayer fue un día tan complicado, no pude ir a felicitar a mi sobrino, no pude ir a acompañar a Olguita. Ojalá que saliendo de aquí, de la radio, me pueda pasar. Las Misiones está bien cerquita, puedo llegar todavía a la misa de cuerpo presente, que será a las 2. Pero tanto para la gente que está respirando, la gente que está celebrando la vida, para quienes han partido, pero que continúan siempre presentes, vivos en nuestras memorias, en nuestros corazones, escogí para comenzar el programa una canción que a mí me encanta. Se llama Bonito, es de Jarabe de Palo, pero la voz que van a escuchar es de Pau Donés, español, también ya partió, y su partida fue un proceso muy doloroso. Pero miren ustedes, él nos va a traer una canción que ojalá las cantemos todingo en coro. Vamos, Davico.

0: soy una mujer que me doy cuenta de mi alma, sobre todo cuando son las 8 de la mañana con 19 minutos y es un sábado 29 de agosto de 2026 y estoy aquí en Maggie Talavera, Periodismo sin Photoshop, por Marítima 100.9. Mucho más bonito el día todavía. Si yo comienzo la jornada y ya tengo aquí unos saludos y unos abrazos que me han mandado cuando hemos saludado a mi querida gringa Igasi, que nos está diciendo buenos días y nos manda abrazos. A mi prima del corazón, el alma de la familia Talavera, Toti Talavera. Qué dicha escucharte, querida Maggie, que sea un hermoso sábado. Ese es el espíritu de Toti. ¿Ah? Personaje, digo el espíritu de la familia, la alegría de la familia, porque así es donde llega, llega con una energía que, ay, cada vez que uno está un poquito triste y se quiere bajonear, hay que llamar la Toti Talavera para salir de esa oscuridad. Mi querida Estela Vaca Taborga, que también nos escucha todos los sábados, ¿sabes de dónde? Desde Ancona, Italia. ¿Ah? Ya está un poco italiana, mi querida Estela Vaca. Me encanta, no nos deje nunca, Estelita querida. ¿Eh? Nos tiene que acompañar todos los sábados. También María Isabel Granado. Isabel, perdone mi amor, es del Granado, ¿no? Yo por estar acelerada ya me comí el del, pero aquí estoy, corrigiendo. A nuestro querido Agustín Vargas, siempre nos saludas también desde el barrio Toboroche 1. Daniel Mamani, querido, gracias, nos está mandando saludos. Luz Gabriela Gareca, buenos días a todos, buen día de Dios, nos dice. Buen día de Dios, querida Gabriela. Mi amiga del alma, Jenny Román, también está aquí saludándonos. Cecilia Sanguino, Olga Borniego. Ya, Jenny, te he saludado. No, no podía faltar Esther Arias. Estoy aquí leyendo algunos, pero muy contenta, de verdad, porque lo que nos alimenta a nosotros es la compañía de cada uno o cada una de ustedes. Me voy a la línea editorial aprovechando. ¿Ya me pasé de tiempo, David? Ya me pasé de tiempo, me dice David. Bueno, vamos a acelerar. Es que llegué con entusiasmo, ¿no? Pero voy a tratar de hacerlo también cortito. Y yo no puedo dejar de lado de hacer una reflexión hoy, porque va a estar vinculado absolutamente a todo. Ya a esta nueva ola, este retroceso que estamos viviendo como sociedad, de nuevamente estar de espectadores, pero no solamente de espectadores, ahí inertes no, sino aplaudiendo. ¿Aplaudiendo a qué? Al delito, a lo malo, a lo que hiere, a la violencia. Aparentemente no. No, uno diría, no, Maggie, estás hablando burreras. No. No de manera directa. No es que frente a un muerto la gente aplaude, se ríe y baila. Pero hay manifestaciones, señales, algunas formas de comportarnos, de actitudes, que en el fondo están reflejando eso. Y voy a hacer alusión a un hecho que ha sido así, pero comentado y difundido por todas las partes, que es esta selfie que se tomó un grupo de compañeros, de periodistas, de camarógrafos, de fotógrafos, luego de una conferencia de prensa que dio Tatiana Marcet, la hermana de Sebastián Marcet. Ustedes saben que Sebastián está preso en Estados Unidos, está en un proceso, está negociando un juicio. Era el hombre más buscado por ser una cabeza principal del narcotráfico. Y este joven había hecho su vida aquí, en Santa Cruz de la Sierra. Tuvo casas en barrios residenciales, la última era en Las Palmas, donde lo detuvieron. Se había comprado también un equipo de fútbol en un momento en el Torno. O sea, tenía una vida como la de cualquier persona. Tenía otro nombre, pero querido. Y querida, gente hermosa, la foto de Sebastián estaba circulando por el mundo entero. Pero bueno, este joven que estaba aquí, que fue detenido en un operativo en su casa, en Las Palmas, estaba acompañado de Tatiana Marcet, su hermana. Ahí se decomisaron armas, todo. Perfecto. Es verdad que Tatiana no puede ser pues responsable ni culpada, qué sé yo, de ser también narcotraficante, como lo era Sebastián, pero hay una figura, y ustedes saben que son delitos conexos, y que me lo diga mi sobrino hermoso, Juan Merito Bravo, que ojalá me esté mirando. Esta chica ha estado detenida preventivamente en la cárcel de Palmasola. Pues le han beneficiado con, ¿cómo se dice?, libertad condicional, ¿no?, libertad de domiciliaria. Dio una conferencia de prensa acompañada de su abogada, salió muy sonriente, súper producida, que quien la viera no parecía que estaba saliendo de Palmasola. No digo yo que salga rastra, pero uno sale por lo menos serio, ¿no? No debe ser muy amoroso estar en Palmasola. Dio una conferencia de prensa, mi gente, que de los 10 minutos que duró esa conferencia, 7 se pasaron con más de 33 preguntas, de las cuales solamente 3 tenían que ver en el caso, preguntándole que cómo se sentía, que su vida iba a cambiar, que qué comía, qué hacía, qué pensaba hacer después, qué iba a estudiar, qué hacía en el Uruguay. Por último, una pregunta de un compañero diciéndole, ¿qué sabe hacer usted, no? Porque por ahí puede estar escuchando un empresario y puede ofrecerle un trabajo. Gente, estaban entrevistando a una persona que estaba saliendo, que salió con libertad condicional, detención domiciliaria. Hermana de Sebastián Marcet. Por supuesto que uno no tiene por qué cargar con los delitos de un familiar. Pero no me van a decir que esta jovencita, como ella dijo, vino de vacaciones solamente a visitar a su hermano. Yo creo que ella y la familia más que nadie estaba en absoluto conocimiento de que estaba siendo perseguido, de los delitos que se lo acusa. Pero pasa diciendo que vino de vacaciones, más la abogada dice, ustedes saben, la sangre llama. Y no hubo pregunta, ¿no? A ver, ¿quién se presentó como garante? ¿Quiénes fueron los garantes de Tatiana Marcet? Es un misterio. Ella misma dijo que no sabía, ¿no? Es más, dijo que no entendía primero qué significaba la palabra garante. O sea, muchísimas cosas que puedo quedarme aquí dando detalles. Y hago un énfasis en lo siguiente. Los que han quedado expuestos, perdón, son los colegas que estaban en ese momento en la conferencia de prensa, que terminada la conferencia, ella se levanta, está por salir, y alguien le pide una selfie, y ahí fue una locura. Y esos selfies, pero difundieron por todas partes. Tengo entendido que eso le ha costado caro al menos a 5 colegas, a 5 compañeros, que han perdido su fuente laboral, ¿no? Pero no es lo único, no es que ha sido un caso aislado. Lo que ha ocurrido ahí, lamentablemente a ellos les ha tocado ser los que han quedado en exposición y provocado esta ola de comentarios. Pero es un reflejo de lo que está pasando en esta sociedad. Lo estamos viendo con el tema de Marcet. Pero podemos hacer una lista larga. Los capos del Comando Vermelho, del PCC, mafias de primer nivel, las más terribles, violentas del Brasil, han estado circulando y viviendo acá cómodamente también, que eso era preocupante. O sea, Santa Cruz de la Sierra se estaba convirtiendo ¿en qué? En la guarida de criminales perseguidos por la justicia vinculados al crimen organizado, viviendo en barrios residenciales. O sea, no es solamente lo que ha ocurrido con esta fotito lo que nos puede estar dando el reflejo de esta permisividad frente al crimen, ¿no?, de normalizarlo absolutamente todo, de banalizarlo. Y lo podemos ver en los comentarios que estaban abajo de las críticas que se estaban haciendo a esta selfie que yo les comentaba al inicio. Ah, no, porque uno estaba observando, porque somos envidiosas las mujeres que no gozamos de la belleza de Tatiana. Pero además que una chica tan hermosa y joven no puede ser culpable, que es inocente. No saben la cantidad de cosas que es también, va a reforzar lo que les digo, un reflejo de una sociedad que está cada vez perdiendo más valores y retrocediendo a lo que era antes del 86, antes del asesinato del profesor Noel Ken Mercado, del piloto Juan Cochamanidi, del guía Franklin Parada y después de Edmundo Salazar. 40 años se van a cumplir el próximo sábado, ¿no? Que sea un sacudón para nosotros, para los periodistas, para los medios de comunicación. Espero que esos que han despedido a algunos trabajadores hayan tomado otras medidas que no se limiten a eso. Se necesita urgente un cambio en la forma en cómo estamos cubriendo y manejando, compartiendo información. Pero también un llamado de atención para cada uno de nosotros, para todos los que están escuchando. Porque en las cositas chicas también se reflejan. No repitamos la terrible y triste historia que han vivido Colombia en los años 80, 90, México en los años 2000. Ya me pasé un montón, pero creo que valía la pena comentar lo que les he dicho. Nos vamos a ir a un corte, lista ya para nuestro primer invitado, que es una persona muy querida aquí en la casa. Pero me voy al corte, David, farsanteando un libro del que voy a hablar después. Voy a farsantear más todavía porque Juan Mario Bravo Román, Juan Marito le digo hasta el día de hoy, es mi sobrino. Una cabecita increíble, inteligentísimo, y ha publicado este libro. Voy a comentar después de él. Calato, autopsias a la morgue del control gubernamental. Vaya qué nombre de libro. Vamos, David.
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5: Nos hemos cansado de tirar la toalla, por supuesto. Aquí nadie tira la toalla, ni siquiera, sobre todo, mi primer invitado, Pablo Camacho. Él es director de la Oficina Técnica para el Fortalecimiento de la Empresa Pública. Lo saludo en este momento cuando son las 8 de la mañana con 33 minutos aquí en Marítima 100.9, Maggie Talavera, Periodismo sin Photoshop, recibiéndolo de manera virtual a don Pablo Camacho. ¿Cómo está, querido Pablo?
6: Maguisita, muy buenos días. Un saludo a Santa Cruz, un saludo a Bolivia y al mundo. Ya me quitó mitad de la entrevista con mi título tan largo, que es más título que atribuciones y competencias, pero bueno, acá estamos. Gracias por la invitación.
5: Oiga, qué nombre sango el de la oficina, ¿sí?
6: Pues le decía, y de verdad, más atribuciones que competencias, pero un megatítulo para lo que vamos a ir viendo que va a ser la mentira histórica de lo que pasó en Bolivia y no puede volver a pasar más. Este es un aprendizaje para el futuro, Maggie.
5: Y vamos directo al grano, porque lo que nos está ya advirtiendo tiene que ver con las famosas empresas públicas que se crearon a lo largo de casi dos décadas de gobiernos del MAS. Se comenzó a hacer un trabajo desde hace ya varios meses, se elaboró un diagnóstico y finalmente ya está oleado y sacramentado, como decimos nosotros. Pablo, comparta con nosotros cuál ha sido esa gran mentira y el daño económico enorme que se le ha causado al Estado boliviano y a los bolivianos.
6: Bueno, Maggie, empecemos hablando que esta información, primero que la OFEP existe desde el 2013, como usted lo mencionaba. La mentira histórica de la industrialización pues ha quedado solo en eslogans y también en números, porque hasta en eso se derrochó plata en publicidad, en pasacalles, en valles, etcétera, ¿no? Hoy desafortunadamente y el informe incluso y el artículo 6 habla de empresas estatales del gobierno central. Imagínese la discriminación. Todavía tenemos empresas, plantas o industrias en gobiernos departamentales, en gobiernos municipales, que a discreción las hicieron por toda Bolivia, ¿no? El CEDEM tiene casi una centena de estas. En este artículo del presupuesto reformulado, el 6, nos daba 30 días para la presentación de un diagnóstico. La OFEP ha cumplido. Y acá yo quiero informarles que, de acuerdo a este artículo, teníamos 30 días para presentar. ¿Qué va a pasar? Ayer se ha presentado al presidente, al ministro de la presidencia, porque dentro de toda la estructura y estado tranca y burocracia que le gustaba al anterior gobierno, todavía tenemos una instancia intermedia, que es el COSEP, que es el Consejo Superior de Empresas Públicas, conformado por el quien preside este consejo es el ministro de la presidencia, acompañado del ministro de economía y, acá tenemos un problema, debería estar el ministro de planificación, pero hoy ya no tenemos ministro de planificación. Entonces, hay una salvedad que ya se la ha advertido y se la ha conversado con los ministros sobrellevar este tema. De acuerdo a la ley, el Consejo es el que tiene que aprobar, rechazar o pedir una complementación al informe. Acá es importante que se conozca que se ha entregado casi un millar de...
5: Se ha congelado la imagen de Pablo. A ver, es muy importante la información que nos está dando Pablo Camacho. Él es director de la Oficina Técnica para el Fortalecimiento de la Empresa Pública, responsable de llevar adelante, de dirigir todo el trabajo que se ha hecho para ver qué es lo que ha pasado. Yo voy adelantando algunos datos, porque ya hubo un primer informe, un informe preliminar. Se evaluaron 67 empresas estatales, distribuidas en 42 empresas totalmente públicas y 25 empresas mixtas. De esas 67 empresas estatales, escuchen, solamente 3 generan utilidades. Estamos hablando de YPFB y ya sabemos en qué condiciones está YPFB. Estamos hablando de ENDE, la Empresa Nacional de Electricidad, y estamos hablando de COMIBOL, de la Corporación Minera de Bolivia. De 67 empresas estatales, solamente 3 funcionan de manera más o menos decente, y digo más o menos porque, remarco, YPFB está en serios problemas. Las pérdidas generalizadas, estimadas, de estas 64 firmas son recurrente y con una ineficiencia operativa que cada uno, todos nos preguntábamos por qué continuaban y todavía continúan abiertas, funcionando, una forma de decir, porque en realidad la mayoría no funciona. De esas 64, ya dije, solamente 3 tienen posibilidad de seguir con vida, 15 empresas estatales han sido declaradas en quiebra técnica. ¿Esto qué significa? Que las pérdidas acumuladas han superado por completo el patrimonio neto y la inversión inicial de cada una de esas. Estamos hablando en este bloque de 15 empresas con quiebra técnica de 26.382 millones de bolivianos en recursos públicos comprometidos entre pérdidas directas, aportes del Tesoro General de la Nación y créditos pendientes. O sea, que al margen de ser deficitarias, que no daban nada, el gobierno seguía dándole crédito o recursos que sacaba del presupuesto del TGN. Ha vuelto Pablo, se congeló un poquito, pero ha vuelto. Querido Pablo, ya está nuevamente con nosotros. Yo aproveché estos minutos para ir dando algunos datos de lo que ustedes habían dado a conocer en el informe preliminar del total de las empresas, de las 64, de que solamente 3 pueden todavía seguir viviendo, con el paréntesis que nos merece YPFB, y de las otras al menos 15 que fueron declaradas en quiebra técnica. Usted, por favor, denos más información, Pablo.
6: Gracias, Maggie. Bueno, entonces se utiliza una metodología internacional para evaluar las empresas públicas. Esta incluía, más allá de las que habíamos venido trabajando, las financieras, porque ha sido complicado también recuperar la información. Y acá hay que ser también claros, y lo voy a mencionar, Maggie, todavía tenemos algunos gerentes de estas empresas que piensan que son privados, y que en algún caso se negaron, y en algún momento, bueno, esto ya es de conocimiento del presidente, se negaron a darnos la información. Tuvo que intervenir el presidente de manera directa para obligarlos a entregar la información. No nos olvidemos que hay algunas que todavía vienen del proceso de capitalización, en las que el Estado es 99% propietario y hay un uno más o menos que está en manos de los trabajadores. Pero son empresas estatales, el 99% está ahí. Entonces, ahí tuvimos, por eso decía, mi título, el nombre tiene más, es más largo que las atribuciones y competencias. Pero bueno, entonces, esta metodología, que es reconocida a nivel mundial, fue adecuada, fue complementada con todas las variables y lo distinto y diferente que ha sido y es Bolivia, ¿ya? La metodología nos ha permitido incorporar algunas variables y hoy las empresas, y le adelanto este número, no puedo entrar en mayor detalle porque, como les mencioné al inicio, debe ser aprobado por el COSEP todavía y recién ser pública las cifras exactas, pero hoy ya vamos a tener, hablemos de más de 20 empresas en criticidad, con quiebra técnica, en situación compleja, si usted quiere. Los descubrimientos son de terror, Maggie. Hemos estado trabajando, y aquí hay que reconocer la apertura de muchas autoridades, Banco Central, impuestos. Otro descubrimiento que usted va a tener la primicia, Maggie, hoy tenemos más de 8.100 millones de bolivianos en deuda por impuestos. Pero acá viene lo interesante, Maggie. Esa deuda no está en los balances de ninguna de estas empresas que la vamos a mostrar después. no figura en sus balances, debería figurar, debería estar como nota o de cualquier manera, pero está registrada. Entonces, no la mencionan porque obviamente el Estado no es como un privado que va y le anota, le congela las cuentas, etcétera, etcétera. Y estas deudas básicamente vienen desde el anterior gobierno, porque son 6, 9 meses que el gobierno de Rodrigo está cambia el modelo. Entonces, imagínese, 8.100 millones en deuda a impuestos. Después viene la deuda a la gestora, deuda con proveedores, etcétera, etcétera. Pero acá lo crítico es que esta deuda nunca fue asentada en sus balances, lo cual también constituye otro delito en el que se ha incurrido. Entonces, nuestro análisis ya está listo, es muy, muy, muy en detalle, con un equipo reducido, muy comprometido, han estado trabajando feriados, fines de semana, hasta lograr completar el modelo, y hoy ya está en manos. Esperamos que esta semana se convoque a este consejo, ya he hablado, reitero, con los ministros, con el presidente, para poder presentar que ellos consideren, aprueben, rechacen o pidan complementación, y Bolivia podrá conocer en detalle qué es lo que se ha hecho. Ya hemos dado un gran paso, el mandato del presidente se ha cumplido, de los ministros, de poder transparentar y visibilizar, desmitificar la industrialización que nos habían hecho creer que dejaban en Bolivia.
5: Pablo, por lo que nos está diciendo en este momento, no nos puede dar detalle, porque lo que ha presentado la oficina o usted al Ministerio de la Presidencia, y que va a llegar, por supuesto, al gabinete ministerial, ¿no? Porque ese es el fin. No me puede dar los detalles porque tiene que pasar primero por una aprobación. O sea, ya será el presidente, no sé, el ministro, quien va a dar a conocer esos detalles.
6: Así es, querida Maggie, yo le pido que me entienda, pero tengo que respetar el orden, y en este caso le corresponde al Consejo aprobar. Pero ya está encaminada, la información está ahí, se ha trabajado mucho en detalle, y sí vamos a poder ver y analizar todas las variables que este modelo, más allá de los balances, incorpora otras variables para determinar el estado de los recursos de los bolivianos.
5: Bueno, ya sabe pues cómo somos los periodistas, ¿no? Me muero de ganas de conocer esos detalles, ¿ah? Pero comprendo, y creo que tiene que ser una cosa así, hay que respetar la línea, usted dice, ¿no?, jerárquica. Pero preguntas como esta, ya nos ha dado un dato, que es un dato general, pero que nos permite aproximarnos, porque según este dato, eran más las empresas que estaban en esta situación extremadamente crítica para declararse ya, de hecho, en quiebra técnica. No son 15, son 20.
6: Correcto, Maggie, son 20, y qué es lo que hicieron hábilmente, de mala manera, no es con habilidad, hacían un agregado, en su Excel sumaban las grandes yacimientos, Ende, Entel, que sí dan una utilidad, ya estamos viendo en el camino que no son eficientes, pero dan todavía, pese al mal manejo que se ha tenido, dan utilidad, y a esas grandes cifras, porque el año pasado yacimientos cerró con una utilidad, entre comillas, superior, algo más o menos 1.500 millones de bolivianos. Cualquier empresa quisiera tener esa utilidad, pero para el tamaño de yacimientos, para las inversiones y demás, pues es una utilidad muy reducida. Además, considerando cuántos dirigentes sindicales tenemos ahí en las listas, se hicieron públicas, entonces se han dañado estas instituciones. Pero bueno, se sumaba a la grande y ahí se le iba restando San Buenaventura, ILB, Equipus, todas estas empresas, papas fritas, etcétera, y el resultado obviamente todavía era positivo. Entonces nos hacían creer que estas 67 empresas daban mega utilidades y se repartían entre todos los bolivianos. Por eso se crearon estos fondos, estos bonos. Pero en los hechos, ¿qué se hizo? Quitar esa utilidad que en lugar de reinvertirse iba a un buen objetivo social, correcto. Se necesitaban los bonos. Pero en lugar de que este país, con esa inmensa cantidad de recursos, con estos, lo que se llamó un plan Marshall, hoy casi de 80 mil millones de dólares, se pudo haber generado industrias, empresas, en lugar de bonos se podía haber incrementado los ingresos, no volver a los bolivianos asistencialistas y dependientes de bonos. Entonces, hoy tenemos este resultado nefasto, las cifras se van aclarando, se van mostrando a los bolivianos, y alguien escuchaba a alguien que decía, va a ser difícil cualquier decisión sobre empresas quebradas, mal emplazadas, con mal diagnóstico. Imagínese la empresa de hidrocarburos de EBIH, que solo produce tubería para yacimientos. Usted, Maggie, no puede hacer una pizzería o una churrasquería, como dicen en Santa Cruz, porque solo le va a vender al vecino del frente. Tiene que hacer para el vecino, amigos, familia, etcétera. Y en este caso, construyeron una planta cara para venderle solo a yacimientos. Cuando yacimientos baje la compra de tubería, porque ya se ha ido colocando una gran cantidad de gas domiciliario, ¿qué hacemos con esa planta? Cuando lo lógico e inteligente era que esa planta produzca tubería plástica para microriego, para electricidad, etcétera, etcétera.
5: Ahora, Pablo, ¿qué pasaba? Porque, claro, estaba camuflado en el presupuesto, en el balance de cada una de estas empresas, lo que se consideran, pues, pérdidas, ¿no? ¿Qué pasaba con el Tesoro General de la Nación, que tenía que sacar grandes cantidades de dinero, porque eso es lo que nosotros estamos viendo, para estar dándole oxígeno a empresas que ya estaban muertas?
6: Es que había que mantenerlas para mantener la fotografía, Maggie, desafortunadamente, para continuar con la mentira del éxito de un modelo que fue un fracaso. Y ahí están los números, Maggie. No es que nos los inventemos, estamos trabajando sobre la información contable de cada una de estas empresas. Por ejemplo, San Buenaventura, 14 años de periodo de gracia. 14 años, Maggie, que no pagó un centavo de su préstamo. El FINPRO, el Fondo para la Industrialización y la Producción. Imagínese cómo dilapidaron nuestros recursos, cómo nos engañaron, cuál fue la magnitud de la estafa. 1.200 millones de dólares de nuestras reservas, Maggie, salieron al Banco de Desarrollo Productivo. 600 en calidad de aporte de capital. Eso significa que esos 600 millones de dólares nunca van a volver al Banco Central. Y los otros 600 a 30 años plazo al BDP para que los administre, y a un 0% de tasa de interés. Y obviamente lo que usted dice salía en soporte, en apoyo del Tesoro General de la Nación, porque en realidad, más allá de ser empresas, se convirtieron

0: 80-90 de avance, pero se olvidaron sembrar macororó y palma africana. Entonces, como le digo, ¿qué hacemos? ¿Qué decisión? ¿Qué inversionista va a ir si tiene que esperar 4 años para el macororó y entre 7 y 8 para que la palma africana sea cosechable? No hay forma de encajonarlas, guardarlas. Imagínese el deterioro en infraestructura, en maquinaria, el daño, porque usted sabe, una casa guardada, un auto guardado, se deteriora más que algo que está en uso. ¿Cuánto le va a costar todavía al Tesoro? ¿Y será posible lograr una alianza, una concesión, una APP, cualquier modalidad que se vaya a decidir a futuro? Porque nada está dicho, nada está conversado, nada está cerrado. ¿Qué hacemos con todas estas? ¿Quién va a querer la fábrica de papas fritas en cualquier modalidad, Maggie, si el terreno es de un privado? No se puede hacer nada ahí. Esperemos que no nos hagan usucapión, porque lo pueden hacer fácilmente.
1: Ahora, ya se había previsto en el presupuesto general reformulado de este año una partida, si no me equivoco, aquí me lo he anotado, de 3.366 millones de bolivianos que se iba a dejar de transferir, ¿no?, a las empresas públicas en base a lo que ya habían detectado en los primeros informes. ¿Eso se mantiene? ¿Esa cifra va a aumentar? Digo, como recorte, como recuperación para el presupuesto general del Estado.
0: Maggie, fue tan fácil, tan simple como administraban, faltaba billete y había que imprimir más, el Tesoro asignaba todos esos fondos que crearon y decían, como el FIMPRO que menciono, esos fondos decían, sí, 1.000 millones para esto, 2.000 millones para las alcaldías, 3.000 millones para escuelas, hospitales, pero eran papeles, Maggie, el papel aguanta todo, y lo hicieron de esa manera. Entonces, el gobierno toma una decisión de recortar 3.300, porque el déficit es gigantesco. Reitero, asignación de recursos, empleos, etcétera. En la misma oficina que hemos tocado, estamos trabajando, tengo 3 cámaras fotográficas nuevas, 3, Maggie. O sea, me dirá cuán importante es eso, pero eso le da un detalle de cómo se compraban las cosas por ejecutar el presupuesto. Nuestra oficina sí tiene un presupuesto muy reducido, pero tabletas, pantallas. Cada oficina básicamente tiene una pantalla, pero, por ejemplo, no tenemos un vehículo para que el personal pueda hacer una inspección, empezando por La Paz. Entonces, a ese nivel se manejaron las cosas. Todo era para gastar. Creo que tenemos engrampadoras y folders hasta el 2030, porque había que ejecutar, y esto es cierto. Tengo engrampadoras acá, perforadoras por montones, yo no sé cuál fue la lógica de comprar, y ahí vamos viendo institución por institución cómo se hacían las compras, ¿no? La idea,
1: Pablo,
0: era gastar,
1: pero,
0: la idea,
1: pero,
0: era comprar.
1: Pero mi pregunta va, a ese recorte que ya está aprobado, uno puede decir, ¿va a aumentar el monto en función a lo que ustedes han podido ver ya ahora, la conclusión del informe? Y le voy a pedir a Davico, mostrémoslo, ojalá que se vea el legajo ahí, creo que no se ve más que la carátula, ¿no?, del paquete que contiene este último informe. Vamos a ver si se ve, creo que se ve solamente la carátula. Pablo, la pregunta es esa, ¿se va a incrementar este recorte? ¿Va a ser mayor los millones de bolivianos que se van a recortar en función a los hallazgos ya definitivos que han tenido ustedes al cerrar el informe?
0: Sin lugar a dudas, Maggie, se tiene que trabajar, se tienen que precautelar los recursos. Hoy ya el gobierno no mantiene una mentira, y ese era el mandato, y hemos cumplido con el mandato de mostrar. Ahora toca tomar las decisiones, y una de esas, Maggie, ya fue pensar en ir haciendo estos recortes, fruto de la información que se ha ido mostrando, transparentando, es que el Ministerio de Economía ha ido tomando decisiones, y acá no puedo dar el nombre, pero también se han ido identificando empresas que por el momento, la coyuntura, por lo que está pasando, estas empresas estatales van a ir generando números rojos. Entonces, ya se está trabajando en eso para ver cómo corresponde trabajar de ir reduciendo los costos para no incrementar el déficit. Entonces, el nuevo ministro seguramente vamos a

0: Hay que trabajar con él para ir viendo cómo se van a ir ajustando y cumpliendo las recomendaciones, reitero, que salgan del COSEP, del Consejo de Ministros y luego con el presidente.
1: Yo sospecho cuál es, pero por supuesto tampoco la voy a decir, porque eso sería obligarlo a que Pablo, querido, cometa una infidencia, vamos a decir, ¿eh? Para cerrar, querido Pablo, usted hablaba de las medidas que se van a tomar. Algunas ya se han tomado, como es este recorte, ¿no?, de transferencias de recursos. Una de las cosas que más se le ha reclamado al gobierno en relación a las empresas públicas es por qué no tomó de inmediato una decisión, más allá del estudio que se iba a hacer, de cerrarle el grifo a las empresas que ya se sabían no tenían para dónde seguir, estas que están en quiebra técnica, ¿no? Esas medidas que se van a tomar, los decretos que se van a tener que aprobar, ¿se van a conocer cuándo, Pablo?
0: Inmediatamente, Maguisita, tome conocimiento del Consejo, apruebe, pida complementaciones, etcétera, va a ir al gabinete, el presidente, y se tiene que trabajar en todo lo que viene. El Estado es un ente tan pesado y tan burocrático y tan difícil, de verdad. Yo vuelvo más de casi 28, 29 años al gobierno y la burocracia creció tanto el papel y el tema de los juicios se ha vuelto una venganza política. Entonces, hay que dar todo el marco legal. Un privado, la planta, no importa de lo que sea, o una pizzería, le va mal, vende las mesas, vende el horno, vende los vasos y la deuda que se queda la asume él. En el sector público, imagínese, Maggie, cualquiera sea el destino que se haga, ¿qué hacemos? ¿Quién cubre los 8.100 millones? Estoy hablando solo de eso. Con impuestos internos. Usted, si
1: Barbaridad.
0: va a asumir algún negocio, no quiere hacerse cargo de las deudas. O si va a comprar, lo hagamos simple, compra un vehículo, una casa que debe impuestos municipales, bueno, le descuenta. Entonces, pero cuando ya esta deuda es millonaria, debe impuestos, debe a la gestora, etcétera, etcétera, se pone complejo. El condonar eso va a ser argumento para que digan daño económico al Estado. En cualquier forma de tratar de capitalizarla, no, perdón, no voy a usar ese término, de invertir, darles recursos frescos, reitero, no estoy hablando de capitalizaciones, pero darles recursos frescos, hacer que éstas sean rentables, reducir el gasto. Entonces, ahí el marco legal de verdad se complica muchísimo, porque todavía hemos escuchado, Maggie, acuérdese, audiencia, que en los 53 días teníamos esos grandes economistas que, de verdad, dirigentes sindicales, y ahí ironizaba, yo nunca he recibido una carta de ellos que me digan: por favor, explíquenos, queremos conocer, hemos transparentado la información, hay una página web donde está desde el día uno de cada una de estas empresas, de esas industrias. Pueden acceder, pueden verificar y sacar su suma, su PAI, el cuadro que quieran, y ahí está la información. Venga, nosotros vamos a participar a cualquier invitación, a mostrarles que lo que les vendieron, que lo que les hicieron creer no está. ¿Qué es más importante, tener una empresa con quiebra? Que no nos da, porque en verdad esto no da beneficios, no beneficia ni a sectores, a nada, es solo un eslogan. En lugar de que con esos recursos tengamos escuelas, saneamiento básico, hospitales, etcétera, etcétera. Yo creo que este es el momento de sincerarnos todos, Maggie, y trabajar en un objetivo común: volver a la ruta del desarrollo y crecimiento.
1: Cortito, cortito, porque estoy sobre la hora, Davico. Veamos de compartir ese portal de la oficina técnica para que la gente que quiera pueda acceder. Está toda la información, nos está diciendo Pablo. Quiero, a ver, sé que es difícil poner un plazo, ¿no? La burocracia es pesado, todo lo que tienen, con lo que ustedes tienen que lidiar, pero me imagino que hay un plazo aproximado. A ver, vamos a tener ya una respuesta definitiva en una semana, en 15 días, no sé. Hasta finales de agosto. Ay, Dios santo, si ya se acabó agosto, a finales de septiembre.
0: Mañana, mañana,
1: No,
0: Maggie,
1: mañana
0: creo,
1: se acaba agosto. No, el lunes se acaba agosto. El lunes se acaba agosto. Pero bueno, ¿cuánto tiempo va a tomar esa definición o se va a hacer público? En esas decisiones no me va a entrar en detalle, por supuesto, pero está ya contemplada el cierre de empresas que han sido declaradas con quiebra técnica. ya están definidos qué es lo que van a hacer precisamente con eso. Todavía habrá gente de planta recibiendo sueldo en la mayoría de esas empresas, ¿no? Y si hablamos de un universo de 64, pues podremos decir que vamos a estar con 40, digo yo, estoy lanzando un número así loco. Porque estamos desesperados por saber cuándo, por favor, va a pasar.
0: Bueno, ya, ministro Oscar Mario Justiniano, hemos venido trabajando con su gente muy de cerca, y él ya ha anunciado parte de ese trabajo, es el cierre de cuatro plantas, que hoy no, igual, le generan pérdida, y esas son ya las primeras que se está avanzando para cerrarlas. Entonces, y esto ya es antes del informe del diagnóstico que hemos presentado. Y fruto del diagnóstico, reitero, Maguisita, tenemos que cumplir del Estado tranca para tomar las decisiones. Reitero, un privado, 3 meses de pérdida, 2, y cierra el negocio. Pero, y ahí también tiene que jugar un rol muy importante nuestros políticos. La Asamblea tiene que respaldar las leyes y decretos que sean necesarios. Obviamente la ley va por la Asamblea, el decreto es gabinete. Entonces se va a trabajar de manera intensa para preservar, para precautelar hoy los recursos que son escasos.
1: Bueno, vamos a estar pendientes. Dios santo, qué angustia, ¿eh? Esto está más o menos como cuando uno espera un bebé, se supone que van a ser a los 9 meses, espero que este sea 7 mesino, que salga antes de lo previsto.
0: Eso esperamos, Maggie, querida. Muchas gracias por el espacio. Buen fin de semana. Un saludo a Santa Cruz y a Bolivia. Gracias.
1: Gracias, Pablo. Hemos conversado con Pablo Camacho. Él es director de la Oficina Técnica para el Fortalecimiento de la Empresa Pública. Así se llama. Fortalecimiento de las empresas públicas, que no había por dónde fortalecerse. Pero lo despedimos a Pablo. Le deseamos que tenga un buen fin de semana. Nosotros nos vamos a ir a un corte, pero quiero saber dónde está María Eldi. Llámela, por favor, ahorita vamos a ir a un corte. Tenemos aquí una sorpresa. Y voy a ir a un corte nuevamente. Estoy hojeando el libro de Juan Mario Bravo Román, Calato, Autopsias a la Morgue del Control Gubernamental, que después voy a buscar dónde ustedes pueden tener la posibilidad de comprarlo, de acceder a este libro. Y encuentro aquí un capítulo del libro. Realmente un capítulo del libro fue publicado como un artículo, columnista, invitado, el 20 de mayo de 2026 en nuestro portal. Y me ha encantado porque aquí Juan Marito ha puesto exactamente el enlace donde está ese artículo. Y a ver, ¿no? Era la burocracia desvestida, el fantasma de las deudas inexistente, el famoso certificado de solvencia fiscal que emite la Contraloría, que divulga datos que otras entidades registran, ahí va a estar. Todos estos detalles los voy a ir hojeando en la medida que sea posible. Está en el libro de Juan Mario. Vámonos a un corte, volvemos enseguida con un próximo invitado.
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4: 9:06 a.m, me imagino que ya está esperando nuestro querido amigo, próximo invitado, Roger Cortés, pero me voy a tomar una licencia, por favor. No puedo sacar este micrófono, qué horrible que es este micrófono, pero lo voy a hacer así, ¿ya? Porque aquí hay una personita, ya estamos aquí. Venga, mi amor. Esta niña que está aquí se llama María Eldi. Hola, diga.
5: Señora
4: María. Nosotros queremos por lo menos un detallecito, a ver, tráigala la torta, Percy. Y vamos a cantarle así rapidingo, desde el comienzo. No. Vamos, 1, 2, 3, ya. Hoy queremos.

0: canción. Felicidad, felicidad, felicidad en tu corazón. Te deseamos al cantar que los cumplas muy feliz. Estos chicos no tienen ni fuerza para cantar. Mi amor querida, que Dios la bendiga. Ya yo dije hoy que usted conserve siempre esa sonrisa con la que nos espera cada mañana.
1: Muchísimas gracias, señora Maggie. Gracias, gracias a todos.
0: Ya se hizo famosa, ¿vio? Vamos, vamos, vamos, que nos toca continuar con el programa. Aquí, así, sin corte. Ah, ya. ¿Ya está, Roger? Sin anestesia. ¿La tiene esa canción de Pablo López? Búsquela, porque es maravillosa. Ya está, ya está. Bueno, voy a pedirle aquí, yo sé que como es mi amigo, él me va a perdonar la licencia que me he tomado. Roger Cortés, ¿estás en línea? ¿Nos escuchás?
2: Hola, Maggie. Casi a punto de brincarle a la torta, te diría.
0: No te iba a invitar ni un pedazo la cumpleañera, te cuento. ¿Ah? No, pero no, primero sí, muchísimas gracias por la paciencia, Roger. Pero María Elvia es una persona muy querida aquí en la Radio Marítima, ella siempre nos espera. Mira vos, este cafecito que estoy tomando es porque ella nos da cariño. Así que gracias, gracias por esa licencia que nos has dado, pero vamos directo al grano. A ver, este joven que ustedes están viendo, Roger Cortés, que conozco desde hace muchísimos años, médico de profesión, que es muy chistoso, podríamos entrar a hurgarle la vida. Político, ha sido diputado, ha militado en el PS1, pero hace ya desde buen tiempo, no sé cuántos años, nos los dirá, se ha dedicado al periodismo, a escribir artículos de opinión y está felizmente viviendo en un rinconcito maravilloso en Samaipata. Mira, con todo eso te saludo y te agradezco por la entrevista que nos has dado para hoy. Para hablar de un tema, ay Dios santito, se nos va a ir la sonrisa política.
2: Maggie, buenos días nuevamente y a tus órdenes.
0: A ver, mira, nosotros hemos puesto como llamada a esta entrevista, Roger, la encrucijada del poder frente a un escenario de profunda crisis general. Lo que queremos de entrada es que vos compartas con nosotros una primera lectura de la fotografía que estás viendo. Yo no sé si es fotografía o si es un videíto de TikTok o es verdaderamente una de esas entrevistas que se vuelven películas, Roger.
2: Voy a tratar de aproximarme, no desde el lado de algo que no soy. No soy un analista político y esa es una definición muy clara.
0: Sos hombre.
2: Si tú quieres, los analistas políticos se dedican como... Si lo llevamos al plano del deporte, a comentar los partidos. Hablan de los jugadores, de sus jugadas, del director técnico. Mi atención como investigador, que lo soy a partir de haber sido, de ser docente universitario en comunicación social, en economía y también en ciencia política, se centra más bien en lo que pasa en la sociedad en general. Y en la vinculación de lo que pasa en la sociedad en general con esa escena política de la que se habla permanentemente con la historia. Ese es mi enfoque. Desde ese punto de vista, yo te diría que eso que has denominado crisis general, otros la llaman multidimensional, en fin, tiene que ver con un momento de cambio largo donde estamos viendo las consecuencias de que la modificación de Estado que se prometió, que la sociedad anhelaba y planteó desde finales del siglo XX hasta el desarrollo del proceso constituyente y el enunciado de que venía un nuevo tipo de Estado, no cristalizó. Es un Estado que no llegó, el llamado Estado plurinacional, no llegó en ningún caso a prosperar, a asentarse y a desarrollar lo que se esperaba y se pedía de él. Se ha frustrado esa experiencia. Y para que se entienda, no quedarnos en el plano de las abstracciones, hay que entender que básicamente Estado plurinacional significa aquello que la Constitución enuncia en su inicio. Número uno, el reconocimiento de que la particularidad esencial, si se quiere, de nuestro país, de Bolivia, es su pluralidad, su multiforma, sus múltiples expresiones en todo, en lo económico, en lo democrático, en lo cultural, en todos los planos. Y lo segundo es que esa forma múltiple, esa pluralidad, proviene de dos fuentes principales. Una es la existencia de pueblos, no de estados internos, ¿no? De pueblos. Debería haberse planteado que más que o nacionalidades, yo no creo que hayan prosperado, hayan cuajado en el desarrollo histórico nacionalidades en el país. Hay pueblos. Queríamos construir, yo te diría, un estado pluripopular a partir de distintos pueblos. Y eso significa un reconocimiento fundamental. Somos una confluencia de minorías. Somos un mosaico. Y eso es lo que no prosperó, eso es lo que el movimiento al socialismo asfixió. Porque esa demanda de pluralidad significaba cambios estatales con un eje fundamental, la descentralización mayor, más amplia, y lo democrático unido a ese avance de la descentralización. Y significaba, junto con ello, el reconocimiento de autonomías, un país con autonomías. Las autonomías también fueron asfixiadas por el MAS. Entonces, desde esa noción centralista, estatista, y con un claro intento de crear un protagonismo andino-céntrico, evidentemente, el Estado quedó frustrado, no hubo el cambio excepto en un elemento. Y este elemento fue el cambio de personal ejecutivo en sus orígenes étnicos y clasistas. Eso fue todo, que no es menor, pero se quedó allá. Y tenemos el mismo Estado, el Estado que arrastramos desde más de medio siglo atrás, no solo el Estado del 52, sino lo que ya arrastraba previamente. Y el país se asfixia con eso. El país se asfixia, y lo mismo se asfixia con un, ¿verdad? Hablemos en serio de modelo económico. Y hablar en serio de modelo económico es salir de la charla, de la cháchara, del ruido de los políticos, si más Estado o más mercado. Venimos discutiendo eso desde los años 40, desde que Estados Unidos nos obsequiara a ese experto, a Bohan, que trazó un plan que ha sido el modelo económico predominante desde los años 40 del siglo anterior hasta hoy. Y lo ha sido con dictadura, lo ha sido con democracia, lo ha sido con liberales, con neoliberales y con izquierdistas. ¿Y en qué consiste ese modelo? Es sencillo, simplifiquémoslo más. Migración de tierras altas a tierras bajas. Lo recomienda expresamente. Una distribución distinta de la población. En segundo lugar, recomienda intensificar la extracción, el ordeño de recursos de los ya existentes, minería principalmente, y un sueño de industrialización muy primitivo, estilo principios del 19 y del 20, con comillas agroindustria y petróleo. No hemos salido de allá, Maggie. Arrastramos esa condición. Y con ello no pudimos ser, aunque el gobierno del MAS efectivamente logró hacer retroceder la pobreza y la desigualdad, pese a eso, nunca abandonamos el último lugar en Sudamérica. No hablemos de América Latina, simplemente Sudamérica. No pudimos hacerlo. Entonces, eso es lo que estamos viviendo en sus diversas fases, además agravado, porque participamos universalmente como actores de muy alta intensidad en el cambio climático, porque ese modelo que no se cambia, para cambiar hay que cambiar la matriz productiva. Eso no lo plantea nadie en realidad. Sea con más exportación de soya, con menos...
0: Pero eso no cuando cambia. Hablas cambiar la matriz productiva y decís que nadie lo ha planteado, ¿es porque te estás refiriendo específicamente a qué? ¿Qué significa para vos cambiar la matriz productiva?
2: Cambiar la matriz productiva significa dejar de tener la mente en el eje de ordeñar recursos. Ya todos los políticos tienen la mirada después del gas, sería el litio. Y esa industrialización, ya te digo, al estilo inicios del siglo XX, con chimeneas, pavimento, el desarrollismo, más que extractivismo, yo lo llamo como desarrollismo. ¿Y qué tenemos que hacer? Es tan misterioso. ¿Cómo se cambia la matriz, me dices tú?
0: No, primero quería saber cuál es la matriz productiva.
2: Esta de extracción de recursos, eso, ¿no es cierto? ¿No?
0: Pero ¿por qué te hacía esta pregunta? Porque has dicho nadie ha planteado un debate que vaya a este fondo. En realidad se habla mucho
2: en el espacio
0: del
2: político,
0: cambio de la matriz, ¿no?, productiva. Se habla mucho, se dice hay que dejar de ser un país extractivista que depende de los recursos naturales y hay que plantear un modelo. Se habla. O sea, está, vos escuchás en algunas mesas de debate, ¿no?, la presentación de informes técnicos. Por eso te preguntaba, o sea, ¿qué es lo que está faltando de verdad para que una propuesta o una nueva visión que tanto se habla, dirigida a este cambio de matriz productiva, realmente dé señales de vida, que pueda surgir, que pueda ir adelante?
2: Tienes toda la razón al señalar que hay una discusión permanente donde se enuncian estas palabras, estos términos. Lo que no hay es un aterrizaje de algo que existe en nuestra realidad, y es una visión conjunta que ha surgido de una amplia deliberación desde finales del siglo XX al tránsito al siglo XXI.
0: Roger no quiere que salgamos del siglo XIX, ¿no?
2: No, los que no quieren que salgamos del siglo XIX son esas miradas que a título de cambiar la matriz productiva nos hablan de un industrialismo como el que ya no existe, un industrialismo de chimeneas, y de ellos pavimentarían, te digo, el Salar de Uyuni con esa visión que predomina entre los el industrialismo, ya sea de izquierda o ya sea de derecha. Y esa visión industrialista significa, en lo esencial, combatir a la naturaleza como algo encima de lo cual estamos los humanos y que debemos subordinarlo y que debemos golpear, como se ha hecho, como se ha desarrollado el capitalismo a escala mundial, pero ya no puede seguirse haciendo. En Bolivia, entonces, ¿qué significa eso si esa vía está prácticamente cerrada? Es una reconciliación de la producción humana, del autosostenimiento, con esa naturaleza que ahora estamos castigando, golpeando, y que nos devuelve con creces las bofetadas que le damos.
0: ¿Qué tendría
2: y eso
0: que
2: significa?
0: Sí.
2: ¿Qué eso tendría significa, en sí, concreto, sí, uno, la manera de enfrentar, ¿qué vamos a producir? Una cosa que tenemos que producir es definitivamente alimentos. A gran escala, y alimentos no significa quedarnos en el tipo de agricultura que practicamos, que es una agricultura atrasada, que es poco competitiva. Pongámonos las oleaginosas, tema central. Estamos muy por debajo de la productividad de Brasil, de Paraguay y de Argentina. Y además estamos lejos de los puertos. Necesitamos producir en condiciones que no sigamos expandiendo no solo la frontera agrícola y ganadera, sino logrando mayor productividad. ¿Qué nos plantea el sector en términos económicos? Y eso el señor Paz Pereira lo adopta como paradigma. Ese sería el cambio de modelo para ellos. Avanzar 10 millones más de hectáreas, lo mismo que prometía el MAS y que pedía el MAS y que Romero, Evo y Álvaro García proponían. No hay cambio allá. 13, nos dice el presidente de la CAO, o el directivo de la CAO, nos dijo, yo puedo garantizar que vamos a producir 13 mil millones de dólares si nos dan un total de 13 millones de hectáreas. Y eso es una broma. Es decir, nos dicen 1,000 millones de dólares por cada millón de hectáreas. Y no se acuerdan que, por ejemplo, Perú produce 9,000 millones de dólares, 9,000, en menos de medio millón de hectáreas. Que Chile, y lo mismo ocurre con España, por ejemplo, Chile produce 5 mil millones de dólares en 50 mil hectáreas.
0: Ahora, perdón, entonces, Roger, que ahí yo haga un paréntesis, ¿no? Efectivamente, uno puede hacer una comparación cuando hablamos de cantidades de millones de hectáreas y de producción que generan esas hectáreas. Pero también yo creo que en ese análisis hay que ver, cuando vos hablás, estamos todavía funcionando con una mentalidad de hace 70 años o más, ¿no?, que el país tampoco ha avanzado a nivel de políticas públicas en un incentivo, ¿no?, para la producción de alimentos que te permita conseguir esos resultados. Porque, a ver, comparemos cuáles han sido las políticas de Estado, las políticas públicas que han aprobado, por ejemplo, en Chile, donde a pesar de que cambie uno u otro gobierno, hay una estabilidad. Lo mismo pasa, si no me equivoco, en Perú.
2: De acuerdo, tienes toda la razón. El punto es que, junto con esas políticas, necesitas que quienes reivindican, se llaman a sí mismos empresarios, orgullosamente capitalistas, como lo plantea el presidente, practiquen su capitalismo, que significa correr riesgos. Y correr riesgos significa investigación y desarrollo. Y aquí nos dicen, hagamos biotecnología. Sí, pero hagámosla en serio. No llamemos biotecnología a un fragmento pequeño, que son un tipo de semillas ajenas, las transgénicas, con su paquete tóxico de tecnológico, de pesticidas y de fertilizantes. Biotecnología sí, pero ¿por qué no tomamos el caso, por ejemplo, de la doctora que ha sido premiada en Brasil haciendo fertilizantes biológicos, hongos y bacterias, que tenemos en Santa Cruz, te cuento, tú lo sabes. Tenemos una pequeña planta que produce ese tipo de insumos y no la utilizamos. Ganadería, hagámosla. Es peligrosísima la ganadería si la hacemos como lo continuamos haciendo. ¿Por qué no la hacemos a la sombra? En otras palabras, yo te digo, un tema fundamental que surgió ya en la Gran Deliberación a la que me refiero y está expresada en líneas maestras de la Constitución es: reconciliemos la actividad humana con el cuidado de la naturaleza. Número uno, queremos dólares hoy día, ¿sí? ¿De dónde van a salir? De la ley de petróleo, de la ley de hidrocarburos, de un nuevo trato con las empresas. No es verdad, porque así les demos todo, todo lo que quieren, lo que buscan y lo que exigen. Vamos a tardar de 7 a 10 años a hacer descubrimientos y a lograr pozos que produzcan. Y necesitamos divisas hoy. ¿Qué las da? Tenemos una industria posible que nos dé divisas hoy día. ¿Para nuestro comercio internacional? Sí.
0: Mirá vos, con todos los defectos y terribles consecuencias, de eso vamos a hablar con la Fundación Jubileo más tardecito, está el tema de la explotación del oro, ¿no?, la extracción de oro. La cantidad de millones que están ganando los cooperativistas con las exportaciones de oro. Y de eso ahorita nos va a dar Jubileo, si no me equivoco es el 2%, no me acuerdo cuál es el aporte. ¿Por qué? Porque no
2: hay regalía. Teóricamente, el 4%.
0: Claro,
2: ¿a costo de qué? Que es nada, ¿no? O sea, se va el oro de todos nosotros, porque una cosa que ha cambiado la Constitución actual es decir, las riquezas naturales, los recursos, ya no son del Estado, son del pueblo boliviano. Entonces, cuando sale el oro, es tu oro, es mi oro, es el de todos. Pero ¿a qué costo se está exportando el oro? Que llegó el anteaño pasado a un nivel de 3 mil millones de dólares.
0: Una locura. Solamente mira, para que quede el dato bien clarito. Este es del último informe estudio que ha hecho la Fundación Jubileo. Dice que entre los años 2000 y 2025, el país extrajo oro por un valor histórico de 25.600 millones de dólares. Hasta me pierdo en los ceros que hay aquí. Pero las gobernaciones y los municipios solamente recibieron 617 millones de dólares, regalías de 2.4% es lo que dice. Y uno de los más afectados o golpeados por esta barbaridad es nada menos que el Departamento de La Paz. Solamente como dato.
2: El más afectado.
0: Sí.
2: El más afectado, desde luego. Por eso te digo, ¿cuál es el precio? se extrae ese oro del conjunto nuestro, se paga nada prácticamente, y con capitales chinos, colombianos, peruanos, que son quienes manejan las empresas detrás de los cooperativistas mineros, que en su mayor parte están muy empobrecidos y viven miserablemente, se emponzoña las grandes cuencas del país, porque se utiliza otra vez la peor tecnología que contamina nuestras aguas, y eso fue alentado, en principio, por los gobiernos anteriores al MAS, y el MAS lo intensificó al máximo, porque convirtió a las cooperativas mineras en una especie de su ejército armado, cada vez más armado, con milicias propias, como lo hizo con los colonizadores que ha enviado a copar territorio en las tierras bajas del país, desde Santa Cruz, Beni, Pando, y lo ha hecho sistemáticamente. Eso es lo que tenemos que abandonar. Yo te decía, ¿cómo hay que parar eso?
0: Ahora, Roger, desde... ¿cómo se para sí. eso? ¿No? Estamos con un gobierno supuestamente diferente, ha venido un cambio, se habla de un quiebre, que se está acabando un ciclo, que comienza otro, que estamos en transición. Miércoles, escucho un montón de cosas, ¿no? Pero ¿cómo se quiebra? ¿Cómo se va dando pasos concretos, señales así concretas para decir, perfecto, estamos comenzando a transitar un camino completamente distinto?
2: Te decía, tenemos urgencias, ¿no es cierto?, en ese cambio. Una es, por ejemplo, los combustibles, y en segundo lugar, o junto con ello, está lo de la moneda fuerte, las divisas. Y hay que dar allá los primeros pasos. Yo te decía, ¿cuál es el paso hoy día de ese cambio de matriz productiva? Es que la industria de las visitas, lo que habitualmente llamamos el turismo, pero ahora no puede ser ese turismo tradicional que conocemos, la industria de visitas, gente interesada en dos ofertas grandes que tiene el país. Una naturaleza deslumbrante y una multiplicidad de culturas, con la particularidad de estas culturas, que varias de ellas se especializaron justamente en una coexistencia pacífica, armónica, con el medio ambiente, con la preservación de la biodiversidad. Entonces, si tomas estos ejes, no es una de tus primeras medidas liquidar el Ministerio de Turismo, ¿no es cierto? No puede serlo. Y pero no es solo cosa de política del gobierno. No habrá turismo en Bolivia, ni en Uyuni, ni en Samaipata, ni en la Chiquitania, ni en el lago Titicaca. No prosperará la industria de las visitas, de los amigos mundiales de la naturaleza y de las culturas, esa oferta poderosísima, si seguimos bloqueando, ¿no es cierto? O sea, el cambio impone no solo modificaciones en lo estatal, en lo gubernamental, ya suficientemente quebrantado, sino en el comportamiento de la propia sociedad. En el cambio, por ejemplo, de la sociedad civil, donde las organizaciones sociales que se convirtieron en aliadas incondicionales del MAS fueron secuestradas, y no tenemos organizaciones sociales, sino una dirigencia burocrática amansada y entrenada en recibir prebendas, desde candidaturas hasta camionetas. Entonces, esas son cosas que tienen que cambiar. Y desde ese punto de vista, esa no es la oferta del gobierno. La oferta del gobierno tiene que ver con preservar el mismo esquema que hemos hecho antes, pero además agravándolo como lo planteamos, con una alianza, por ejemplo, con los cooperativistas, haciendo acuerdos por debajo de línea y no resolviendo lo que prometió. En el sentido, fíjate, Paz Pereira llegó encima de un grupo de cisternas, recuerda la foto, él y sus principales ministros, ¿no es cierto? Y está en el riesgo de irse montado en una motocicleta de delivery, las que participaron el atentado de esa ametralladora Gatling. Las ametralladoras Gatling son esas con varios cañones que se dan vueltas y disparan 3,000 tiros, que son las declaraciones y la actuación de la señora Beller, ¿no es cierto? Llegaron en cisternas y pueden irse en motocicletas corridos con, fíjate, una crisis que no solo abarca el Ejecutivo, donde la señora contra cuya vida se atentó, ayer y anteayer ha abofeteado metafóricamente al presidente, mostrando que nos dice mentiras. El presidente dice, no, al señor Cerimedo yo lo conozco de la campaña, algo hizo en la segunda vuelta, pero que intervenga en asuntos de Estado, nos representa, eso sí que no. Y desde la cárcel Cerimedo dijo, sí, el presidente tiene razón. Una sola fotografía de la señora Beller dice más que mil palabras. El presidente, en ese momento el canciller, una especie de ahijado del señor Rubio, diría yo, dentro del gobierno, el actual ministro de la presidencia, y al lado, Cerimedo. ¿Quién está al frente? Al fondo, el cartel, el escudo de las Américas. Y el escudo de las Américas es la política del señor Donald Trump, que dice, Sudamérica, toda América es nuestra, es nuestro territorio. Gobiernos aliados, tres misiones. Saquemos a los chinos, que entraron durante los 20 años que nos replegamos. En segundo lugar, dennos sus recursos, como lo está haciendo Delcy Rodríguez con el petróleo. Y en tercer lugar, queremos libertad de circulación de nuestras tropas y construcción de bases. Eso es lo que significa Escudo de las Américas. Y frente a los representantes, presidente, canciller y asesor principalísimo, está el señor Rubio y su staff. Entonces, pero no es solo en el Ejecutivo el problema, donde nuestra mirada está concentrada y en el atentado y los balazos, no. Está en el Legislativo, donde nadie, en primer lugar, no el gobierno, nadie tiene mayorías. Son 12 bloques, nos dice una colega periodista. Yo creo que pueden ser más o menos, pero por ahí andan. En el judicial que a mí me llama la atención, Maggie, si las declaraciones de la señora Beller son ametralladora de declaraciones, el Ministerio Público, encabezado por el señor Roger Mariaca, está disparando unas ráfagas sobre el señor Cerimedo. Ya le ha puesto 4 juicios, le ha allanado en 2 días. Tenemos una fiscalía que está actuando con más eficiencia que el FBI. No le conocemos esa actuación. Y ahí vemos que está ocurriendo algo. Entonces, es el conjunto de los poderes que están en problemas. Y hemos llegado hoy día a una situación donde se está hablando abiertamente de la posibilidad que el señor Rodrigo Paz se vaya.
0: Aquí es lo que quiero que hagamos énfasis. Estamos ya en los últimos minutos, Roger, ¿no? Es un panorama preocupante y desolador. No depende solamente de decisiones del Ejecutivo, pero no hay duda que son centrales las señales que tendrían que salir del Ejecutivo. Ejecutivo y Legislativo. Vos decís, sí, hay muchos otros factores o sectores que hacen a esta problemática, ¿no? Uno dice la sociedad civil, las organizaciones, pero ¿coincidís o no en que es central que parta una señal de la cabeza de este país? Siempre hago una analogía con las familias, ¿no? Vos esperás, claro, puede haber un hijo rebelde, un hijo más propositivo, el que rompe el esquema, pero vos esperás siempre que sea la cabeza la que te muestre unas señales por dónde va a ir la cosa, o por dónde no debería ir la cosa, no sé. En este momento, con esta coyuntura, vos estás con esta mirada, difícilmente, ya se habla muchísimo, que el gobierno no va a terminar su mandato. No lo sabemos porque este país es el país de las maravillas y de las sorpresas, ¿no? Pero si tuviera que comenzar a ocurrir algo diferente ahora, esa diferencia tendría que partir principalmente del Ejecutivo, de manera simultánea de los diferentes sectores, o qué tendría que pasar para que se den esas señales.
2: Tenemos que salir de la parálisis en la que estamos, y esa parálisis se concentra en 2 elementos principales. 1, el problema de los combustibles, y el problema de las divisas. El problema de los combustibles, Maggie, estamos pensando en términos de la producción, por ejemplo, de agroexportación, pero es mucho más profundo y más grave el problema, porque ocurre que en el siglo XXI todas las demandas campesinas, o gran parte de las demandas campesinas de mecanización, avanzaron. Están parados los tractores no solo de las grandes empresas, o están trabajando a la mitad, sino también de todas las familias o de gran parte de las familias campesinas. Entonces allá hay desde aquellas comunidades que dicen esperamos que termine el estado de sitio y otras que ya no lo están esperando. Y porque están reclamando a gritos, muevan al país que haya combustible, diésel y gasolina, porque vamos a hacer cualquier cosa para impedir este ahogo económico. Es lo primero. Y para poder dar respuesta al diésel y la gasolina, tú necesitas proponer con franqueza, con claridad, un plan encadenado a un proyecto nacional de cambio de matriz productiva, de cambio de matriz energética, donde digas, conseguimos divisas de esta manera y no es prestándonos, que es lo que repite lo mismo este gobierno que el de Arce Catacora. Es esa sensación de estar volviendo al gobierno de Arce Catacora que genera el malestar que se está acumulando y que va más allá de la anécdota y de los problemas que vemos en los titulares.
0: Mira, yo digo que es la última pregunta, pero prometo que esta ya antes de que David me ahorque aquí porque lo hago sufrir con el tiempo, ¿no? Cuando decís no es prestándonos plata. Y estoy recordando lo del FMI, lo que pasó en la campaña. El presidente, candidato en su momento, Rodrigo Paz, decía, no se necesita recurrir al FMI ni prestarnos plata. La platita está abajo de los colchones. O sea que, nuevo gobierno, esos dólares van
2: perdón,
0: a salir.
2: No voy por ese lado, Maggie.
0: Solamente para que quede claro, que lamentablemente en la situación que estamos, necesitamos prestar plata.
2: No significa que no necesitemos prestarnos. Lo que estoy diciendo es que no podemos vivir, hacer un proyecto de país sobre la base de préstamos. Yeah. Eso es lo que estamos viviendo en los tres últimos años. Que el gobierno se queja, dice, no me aprueban en el Parlamento. Esa es una falsificación total. Necesitamos vivir de nuestro esfuerzo, de nuestra producción, de nuestro ingenio, de nuestra creatividad, de nuestro capital humano. Nos prestaremos en el trayecto. Porque fíjate, yo he publicado un artículo donde hago notar que la deuda externa acumulada hoy día sigue estando un poco por debajo, en términos de la inflación del dólar, de la deuda de Banzer. Eran 4,000 millones de dólares. Esos 4,000 millones de dólares, si los actualizas hoy día, representan más de la deuda que hemos acumulado. Entonces, hay que ponerlo en perspectiva, ¿no es cierto?
0: Muy cierto, querido. Ya me está haciendo señal aquí, sacándome tarjeta roja. David, ¿ya han llegado nuestros próximos invitados? Nos resultó corto el tiempo, Roger, como siempre, pero te tenemos
2: cerquita. Te dejo con los invitados nuevos. ¿Ah? Muchas gracias, Maggie.
0: Muchísimas gracias,
2: hasta
0: Roger.
2: Pronto.
0: Roger, querido, Roger Cortés, que además ya lo hemos involucrado en un programa especial que vamos a tener el próximo sábado y todavía no voy a decir cuál es. Buen fin de semana, Roger.
2: Para ti. Chao, chao.
0: Nos vamos a un corte. Ya están nuestros próximos invitados. Ustedes no se muevan de ahí. Yo quiero agradecer muchísimo. Daniel Molina está súper activo aquí en los mensajes. Y les cuento que no estoy logrando ver todos los mensajes porque esta barrita aquí, que supuestamente debería permitirme subir y bajar y ver los que van llegando, no funciona. Vámonos al corte. Yo sí.
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1: Ya vamos nomás, 9:44 a.m. Este sábado 29 de agosto de 2026. Este Alejandro me hace decir cosas que no debo. Mis invitados vienen en dupla. Mirá vos qué lujo el de nosotros. A mi derecha, el doctor Germán Antelo Vaca, secretario departamental de salud de la Gobernación de Santa Cruz. Y a mi izquierda, ya nos hemos reído de eso, ¿no? De derecha a izquierda. ¿Ah? El doctor, ¿dónde está aquí? El doctor Jorge Mendy, es director
2: Medi.
1: Del...
2: Medi.
1: Medi, sí, Medi. Ya yo le puse una N y no está aquí la N, Medi. ¿Ya? Medi, gracias, doctor. Director del Servicio Departamental de Salud, muchísimas gracias por estar aquí. Y vamos a hablar de un tema, Dios santo, que es tema central, aparece siempre en las campañas políticas, ¿no? En las promesas, pero difícil de lidiar. Estoy hablando así con dos hombres que, a ver, se van aquí a estar a sus anchas hablando de este tema porque es la razón de su vida, salud, ¿o no?
3: Así es. Así es.
1: Vamos a hablar de la gobernación, de las tareas que tienen, los conflictos que enfrentan y las condiciones en las que recibieron, y vamos a hablar particularmente de la Secretaría Departamental de Salud, ¿no? ¿En qué condiciones han recibido ustedes esa secretaría, las tareas enormes, no solamente las que deben cumplir, sino las que están pendientes y que difícilmente pueden cubrir, me imagino que por la situación económica? ¿Quién comienza? El doctor Germán.
3: Ya, gracias, Maggie.
1: El jefe supremo, ¿no?
3: Saludos, Jorge. Y saludos a la gente que nos está escuchando. Bueno, en general, si nosotros somos transparentes, como uno pretende ser siempre, el tema salud, por eso te lo agradezco, te lo agradecemos, Maggie, porque el tema salud, cuando no es porque se murió alguien o por alguna cosa, no lo toca nadie.
1: Por la huelga.
3: Claro, o por la huelga, ¿no? O porque que se están en la fila en los hospitales. Pero información, conocimiento, para que la gente sepa cuál es el estado de la salud en el departamento, qué hacemos nosotros o qué podríamos hacer nosotros, qué falta para que la salud mejore, no se lo toca. O sea, no es tema... No es mucho tema de interés, a pesar de que en las campañas todos utilizan esto para poder proyectarse, ¿no? Y nosotros hacemos un análisis de cuál es el rol mayor de la gobernación, el 70% lo cubre la salud. Son los tres temas principales, digamos, que le interesa a la gente, ¿no? Que es salud, es caminos, comunicarse, ¿no? Es energía, digamos, ¿no? Es seguridad. Esos son aspectos que... porque están los incendios, están las riadas, y la gente que se enferma. Un pueblo enfermo no produce, porque no genera, ¿no? Entonces es fundamental nuestro rol. Y nosotros tenemos muchos años de experiencia en los hospitales públicos. Para nosotros dos es una enorme ventaja, porque hemos trabajado...
1: No se las charlan, ¿no?
3: No, claro, conocemos cómo funciona la salud, sus deficiencias, las dificultades... cómo funciona el sindicalismo médico, el sindicalismo de los trabajadores de salud, sus dificultades, de por qué pelean, etcétera, etcétera. Entonces, lógicamente, creo yo que fue cuando nos pidió el gobernador participar. Sabemos que ir a trabajar en la gobernación, en municipio, cualquier lugar en la parte política, no es fácil, ¿no? Porque generalmente, y es lo que nosotros nos hemos encontrado, un sistema que no funcionaba, nada, en absoluto. No había, cada hospital funcionaba como quería, cada hospital de municipio también lo hacía, los hospitales de tercer nivel, acá del área metropolitana, cada uno funcionaba de manera independiente, no había conexión. Los hospitales de provincias... que tenían que mandar un paciente, no había un mecanismo que funcione de referencia, contrarreferencia. la telemedicina tampoco funcionaba de manera adecuada. La pobre gente venía como quería, digamos, ¿no? Como podía, para intentar buscar un espacio, no encontraba y se quedaba llorando en un hospital afuera.
1: Que eso todavía no se ha resuelto.
3: Claro, pero te voy a contar qué es lo que estamos haciendo. Estoy tratando de graficar lo que hemos encontrado, fue la primera pregunta que hiciste, ¿no? ¿Qué nos hemos encontrado? Entonces, si nos encontramos con un sistema, no hay sistema de salud que funcione, sin un plan, sin una coordinación, sin interconectividad, cada uno funcionando como sea, lógicamente el rol nuestro era, como dijimos al principio, era acomodar, recomponer la casa, digamos, ¿no? Y eso no necesita muchos recursos económicos, significa simplemente ideas, trazarse un rumbo y tratar de pelear por ella. Nos sentamos con Jorge a hacer este análisis, que estamos haciéndolo aquí públicamente, gracias a tu programa, y dijimos, bueno, comencemos a organizarlo, ¿no? Hagamos un sistema. Cuando yo hablo de sistema, porque la gente que nos está viendo, está escuchando, entienda, significa que yo, en San Matías, si entro al primer nivel, porque se lo clasifica en tres niveles, vamos a hablar de eso, si entro al primer nivel, yo sé que entro a un sistema de salud, que el sistema a mí me va a atender, si es necesario una ambulancia, me va a proveer la ambulancia, si es necesario, porque mi problema es un poquito más complejo, me derive y me mande, me refiera a un hospital de segundo nivel con capacidad resolutiva, y ese hospital de segundo nivel no tiene la capacidad de resolver mi problema, me envíe, busque un espacio en tercer nivel de alta complejidad y me envíe a ese lugar referido con todos los antecedentes del primero y el segundo nivel, para que ese tercer nivel me resuelva el problema y me contrarrefiera, se me devuelva, digamos, a mi lugar de origen con un informe de qué se hizo y qué no se hizo, ¿no? O sea, eso es lo mínimo que necesitamos.

0: y como muchas más. ¿Qué significa eso? Que a la hora que usted use ese dinero ilícito en comprarse un pasaje, en alquilar un hotel, comprarse una casa, comprarse activo, comprar todo, va a dejar rastro y se lo va a encontrar. ¿Por qué? Porque ya cuando usted abre una aplicación, perdón, una billetera caliente o una apps en las cuales usted va a hacer pagos como Binance y como las nombradas, se tiene primero que certificar la identidad de la persona y que sea físicamente idéntica. Estamos hablando que usted le se saca una foto digital, uno tiene que adjuntar un pasaporte o un carnet de identidad donde se certifique la veracidad de la persona que va a ser usado y absolutamente, como le decía Magui, todo deja rastro. No sirve absolutamente de nada que usted tenga fondos ilícitos en una billetera fría o una caja fuerte, si no lo va a poder gastar. Tarde o temprano va a meterlo a la red para hacer un pago y absolutamente deja el rastro.
1: Ahora, todo deja rastro, lo único que depende es que la celeridad que ha demostrado la Fiscalía hasta ahora continúe para que avance en estas demandas o estas pruebas que usted está adjuntando, que va a adjuntar al adherirse a la demanda, ¿no es cierto? O sea, va a depender
0: Así.
1: ya de qué hace el Ministerio Público.
0: Correcto, Maggie. A ver, por eso es que nosotros estamos anunciando la investigación que vamos a hacer. Uno, me voy a convertir en parte adscrita, porque así me manda la ley. Ante la evidencia de un posible ilícito, uno está en la obligación de denunciar y de aportar con las pruebas que uno tiene. Y más aún si uno es autoridad. Por eso yo me estoy adscribiendo a la investigación por enriquecimiento ilícito, justamente por lo que le indicaba. Puede ser que la casa de cambio que se allanó tenga algún vínculo directo de que Fernando Cerimedo iba y entregaba dinero físico ahí y le transferían alguna de las cuentas, como estamos viendo, de manera digital, para que él pueda hacer uso de estos dineros fuera del país o disponerlo. ¿Me entiende? Esa es la relación que nosotros podemos hoy por hoy determinar. Obviamente tiene que ser probada a través del Ministerio Público, pero de la misma manera, la ley nos faculta y la Constitución, vamos a iniciar una comisión que la va a encabezar la senadora Tomasa Yarwi en La Paz, junto con el senador Ormachea, en el cual van a solicitar como jefes de bancada la conformación de una comisión. ¿Qué es lo importante de esto, Magui? Bolivia es asociada o signataria del GAFILAT, es un organismo para luchar contra el lavado de activos y de capitales. En ese sentido, vamos a solicitar la ayuda correspondiente y a través de la investigación que se está haciendo por parte de la Fiscalía del enriquecimiento ilícito, ya se puede solicitar los requerimientos internacionales a Binance, a Tether, a Bittrex y a diferentes organismos que forman parte de este mundo digital en el tema de dinero digital, que nos tienen que empezar a revelar los orígenes y los destinos de muchas transacciones que han pasado por estas 10 cuentas y de esas 4 de alimentación a la billetera de Cerimedo. Eso es lo que nos importa a nosotros.
1: Bueno, gravísimo, gravísimo. Nosotros vamos a estar acompañando el desarrollo de todos estos hechos, sin olvidarnos que es el caso Beller Cerimedo. Porque usted decía, cuando uno ve un ilícito, tiene la obligación de ir a denunciar, ¿no? De manera voluntaria debería ser. Claro, la pregunta, y yo sigo cuestionando esto, ¿por qué Nadia Beller, viendo que había muchas cosas sospechosas? Es más, usted ha hecho una denuncia en la que está ella con el señor Cerimedo en esta extorsión a un empresario dirigente cruceño, y eso quedó en la nada, ¿no? O sea, hay muchísimas cositas para seguir profundizando y nos hemos quedado con Chaco Energía y Paraté congelado. No sé si ya lo van a consolidar o no. Tenemos muchos temas, pero lo tengo que liberar. Seguramente que otro medio internacional lo está buscando. No, no, no. Tengo ya un
0: Me
1: propio
0: doy tiempo para
1: invitado.
0: atender a la prensa boliviana siempre y a los amigos.
1: No, yo lo
0: Así
1: estoy
0: que
1: molestando, lo estoy molestando.
0: su
1: Pero
0: queja la
1: mire,
0: acepto, pero hasta por ahí no va.
1: oiga, no me ponga límite a mí ya que no los acepto.
0: No, no, no, no, ni
1: Oiga,
0: idea.
1: pero mire usted que la prensa internacional, sobre todo la argentina, solamente está poniendo interés en este caso no por Bolivia, sino por el vínculo que tiene en la política argentina. Gracias, querido Leo, que tenga buen fin de semana.
0: Le agradezco, Maggie, le mando un fuerte abrazo y un saludo.

0: Todo por haberme invitado a su programa. Quedo
1: Gracias,
0: agradecido.
1: querido. Gracias. Qué risa que le he pegado, ¿no? Vámonos a un corte urgente, urgente. Volvemos enseguida con otro tema que es muy delicado y tiene que ver con la explotación de oro. Un informe de la Fundación Jubileo. Vamos.
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4: 10 de la mañana con 59 minutos, Maggie Talavera, periodismo sin Photoshop, este sábado 29 de agosto de 2026, madre mía, Marítima 100.9. Había anunciado yo mi entrevista, en este momento es con Héctor Córdoba, él es analista de minería en la Fundación Jubileo, y vamos a hablar sobre un informe que ha elaborado Jubileo y que tiene que ver con la explotación de oro y cuál es el impacto que está teniendo en el país. Querido Héctor, muy buenos días, muchísimas gracias por aceptar conversar con nosotros. Vamos a hablar evasión y descontrol crítico en la explotación de oro, las secuelas de un saqueo. Se está conectando en este momento. Mientras lo hace, voy hablando. A ver, el último informe de la Fundación Jubileo, presentado a finales de este mes, expone una evasión y un descontrol crítico en la explotación de oro en Bolivia. Este documento revela que entre los años 2000 y 2025, el país extrajo oro por un valor histórico de 25.600 millones de dólares, pero las gobernaciones y los municipios solo recibieron 617 millones de dólares en regalía, alrededor de 2.4%. El más afectado de todo, La Paz, porque es el departamento también que tiene mayor riqueza de oro para explotar. ¿Ya está, Héctor? Ya está. Querido, buenos días, ¿cómo está?
5: Buen día, Maggie. Después de mucho tiempo nos volvemos a ver.
4: Después de mucho tiempo, chincanqui, dicen, ¿no?
5: Sí.
4: Acá estamos, atrás siempre de la Fundación Jubileo, con un montón de estudios que están haciendo. Me lo perdí, el de YPFB, recién lo he visto ahora. Pero, Héctor, este informe que han hecho sobre la explotación del oro, creo que no solamente trae datos que son muy importantes para poder compartirlo, sino que también creo que es muy pertinente el estudio por la coyuntura que estamos viviendo en el país relacionada a la explotación de oro.
5: Sí, es un esfuerzo que ha hecho la Fundación por estudiar un problema que podría transformarse en solución de ser bien manejado y resuelto. Podríamos superar gran parte de nuestra deficiencia de divisas y de la liquidez que se requiere para la adquisición de combustible y otros menesteres de la gestión del Estado. Porque,
4: claro. Sí, sí.
5: Como indicamos ahí, hay muchísimos problemas de descontrol. El Estado prácticamente ya no controla la explotación aurífera en nuestro territorio y esto es aprovechado por gente a veces con no muy buenas intenciones.
4: En realidad con ninguna, ¿no? Si uno hace sí. Y hace el seguimiento del caso. Primero, ¿cuáles han sido esos hallazgos para destacar, Héctor, en este informe?
5: Bueno, prácticamente todas las operaciones de extracción de oro al final son registradas a nombre de cooperativas. 99.5-99.6% de la extracción de oro se registra a nombre de cooperativas. Y sin embargo, cuando uno analiza el mapa de áreas entregadas por el Estado a los operadores, se ve una gran cantidad de empresas pequeñas y medianas y chiquitas que no aparecen luego en el registro de producción. Entonces, ese ya es un hallazgo complicado. Luego también con información proveniente del gobierno, se constata que casi no tienen licencia ambiental las organizaciones que están extrayendo el oro del país. Más del 85% operan sin licencia ambiental. Y esto es grave, ¿no? Porque la ley de medio ambiente exige que para hacer operaciones mineras se debe contar con la licencia ambiental, con la autorización del Estado, porque esa autorización tiene también, conlleva obligaciones, compromisos del operador para con el Estado, de modo que el Estado pueda hacer seguimiento y pueda hacer control a esas medidas que se han prometido cumplir, y si no las cumplen, pues ya hay sanciones y demás. Pero si el 85% está operando así, eso quiere decir que hay una responsabilidad grave por parte de los operadores, pero una complicidad también de aquellas personas que, ejerciendo función del Estado, están permitiendo que se lleve a cabo esto.
4: Ficha ambiental.
5: Pero luego también,
4: sí, por favor.
5: Perdón, hay también unas visitas en los lugares de la explotación, más la lectura de documentos generados por SEDLA, por ejemplo, nos muestran que casi todas las organizaciones que están extrayendo el oro tienen obreros trabajando sin cumplir las normativas nacionales, casi en nivel de esclavos, y luego también hay unas relaciones extrañas con las comunidades que permiten que miembros de la comunidad ingresen a las minas para extraer oro en algún momento del día, de la semana, y así varias otras otros descubrimientos, más que descubrimientos, confirmaciones de sospechas que se tenían.
4: Ahora estamos hablando, por supuesto, de una actividad que no es cualquiera, ¿no? Cuando hablamos de ficha ambiental me sonreía un poco, porque por suerte acá ya se han eliminado para actividades como la nuestra. Nosotros somos periodistas, tenemos un medio de comunicación y teníamos la obligación de tener ficha ambiental y además renovarla cada 3 meses. Imagínate en una actividad como esta, que es la explotación de oro, donde sí tendría que haber un control, ¿no? Porque para tener una ficha ambiental yo tengo que demostrar que no estoy provocando un daño ambiental.
5: Exactamente. Y si, bueno, lo que establece la licencia es que en función del método que uno va a utilizar para extraer el oro, ¿qué medidas ha de tomar para prevenir el impacto ambiental? Y si por algún motivo se le escapa algo y provoca el daño, ¿qué medidas ha de tomar para corregir eso, para mitigar eso y para compensar eso, además de un plan de cierre de operaciones? Todo eso es un compromiso, es una obligación que asume el operador con el Estado, y sin embargo, cuando no se tiene esa licencia ambiental, pues no hay nada, nada de esto. Hay una libertad irrestricta para contaminar el medio ambiente, que va a tener sus consecuencias, y ya las está teniendo, las estamos viendo en varios lugares cuando empieza la época de lluvias, los desastres que ocurren provocados justamente por esta explotación masiva del oro en la zona amazónica del país.
4: Pero se habla también entre los daños, y una de las denuncias recurrentes, visto que hace unos días ha habido una aquí incluso, de una dirigente guaraya, que es la contaminación de aguas de los ríos con el mercurio, que es muy utilizado en la explotación de oro.
5: Eso es grave, porque hay mucha gente que dice el mercurio no provoca nada, no hace daño. El mercurio, así como tal, metálico, es como un metal cualquiera. Pero hace casi un siglo, en una población japonesa que trabajaba a orillas del mar, se vio que había unos comportamientos extraños en los animales, en la gente, y haciendo una investigación se descubrió que la causa era por el mercurio que se había vertido al mar, a orillas del pueblo, diríamos así, y que ese mercurio se había transformado por las bacterias que hay en el agua en metilmercurio, y había sido consumido directa o indirectamente por mariscos, por peces, que después eran parte de la dieta, parte principal de la dieta de la población. Y los primeros daños se detectaron en animales, en gatos, que caminaban de una manera extraña, y luego ya eso pasó a la gente, y después ya empezaron a haber deformaciones, cosas graves y hasta muerte de mucha gente. Entonces se detuvo el proceso así, y así fue como empezó una investigación para ver la influencia del mercurio en la salud humana. Y de ahí salió también el 2013 el famoso convenio de Minamata, y se llama Minamata por ese pueblo, que nos obliga a todos los firmantes a reducir el uso del mercurio y a eliminarlo eventualmente, ¿no?
4: Ahora, una de las cosas que se ha estado hablando cuando se hacen las estadísticas sobre los volúmenes de exportación, claro, en los últimos meses sobre todo, la exportación de oro ha repuntado de una manera impresionante, ¿no? Se habla con mucho entusiasmo de los millones de dólares que ha movido la exportación de oro. Pero el estudio revela también acá unos datos que me parecen importantísimos, si lo puede compartir Héctor. Esos millones de dólares que se están exportando, ¿qué beneficios están generando o dando al Estado boliviano, a los departamentos? Y en el caso remarco mucho de La Paz porque es el más afectado, ¿no? ¿Cuántos millones genera el negocio del oro? ¿Cuántos recursos o qué cantidad de dinero se queda como regalías o como beneficios para las comunidades o los departamentos donde se está explotando, donde está la riqueza del oro?
5: Bueno, este es un punto clave, crucial, diríamos, del problema, porque siendo el oro el metal más fácil de extraer, menos costoso y más valioso en el mercado internacional, la norma había previsto, el Código de Minería del 1997 había previsto que sea el metal por el que se pague mayor compensación a las regiones. Las leyes 3787, la 535 de minería recuperan exactamente la misma escala del 97. Dicen, el que extrae el oro de un territorio debe dejar el 7% del valor de ese oro en compensación a la región, que incluye al departamento y al municipio. De esa compensación, el 85% maneja la gobernación y el 15% el municipio. Esa es la norma. Pero la realidad es distinta, porque como la mayor parte, si no todo el oro se registra a nombre de cooperativas, y por alguna situación medio extraña, estas no pagan impuestos a las utilidades, la ley 3787 las ha liberado de la parte alícuota adicional del 12,5% que pagan todas las empresas. A las cooperativas se las ha liberado, pero no del 25% sobre las utilidades. Sin embargo, no paga. Entonces, como no pagan, el gobierno central, la administración central, no recibe ni un centavo de la explotación aurífera, solamente las gobernaciones y municipios. Entonces, se ha decidido en un momento dividir ese 7% de la regalía en dos partes. 2,5% que sea para gobernaciones y municipios y 4,5% que sea para el gobierno. Este plan no perjudicaba en nada a las cooperativas, sí a las regiones, pero permitía a la administración central recibir la mayor parte de la contribución de estos operadores. Para eso tenía que transformarse ese 4,5% en un impuesto. Y tenía que ser pedido por las cooperativas y ellas han cumplido, han subido a La Paz masivamente y han pedido, queremos pagar un impuesto de 4,5% sobre el valor bruto de ventas. Bueno, se ha hecho un pequeño show, se ha subido a 4,8% ese porcentaje, pero eso no ha sido aprobado en la Asamblea Legislativa y se ha quedado así. Simplemente es como si se hubiera reducido de 7 a 2,5% el aporte de las cooperativas al Estado, a las gobernaciones y municipios. Y desde que se ha tomado esa medida de dividir la regalía en dos partes hasta ahora, son casi 2.000 millones de dólares que ha perdido el Estado por esa jugada que intentaba retener para la Administración Central la mayor parte de la recaudación. En resumen, desde el año 2006 hasta el 2025, más de 25.000 millones de dólares se han extraído del territorio boliviano y se han dejado un poco más de 600 millones de dólares. Estamos hablando de 24.500 millones de dólares que han ido a parar al bolsillo de particulares. Esa es la relación. 2,4% del valor del oro se queda para la administración del Estado en gobernaciones y municipios y el 99.6% está en manos de particulares.
4: Claro, y la otra cifra que es, porque esto refleja la magnitud del problema, es la afectación o lo que sufre el Departamento de la Paz, ¿no? Ustedes han puesto ahí, si uno toma en cuenta este 2%, de 3.073 millones de dólares generados por extracción de oro en el Departamento de la Paz, solamente le quedan 63 millones de dólares.
5: Dólares.
4: Ahora,
5: exactamente, eso es.
4: Héctor, frente a un panorama como el que ustedes han evidenciado en el informe, o sea, las cifras son irrevertibles, datos matan relatos, se dice siempre, ¿no? Es un informe de conocimiento público. ¿Qué expectativas hay de que provoque no solamente un debate, sino la toma de decisiones a nivel del Ejecutivo, a nivel del Poder Legislativo también, para buscar soluciones y corregir esto que es gravísimo? Mira que van a tocar intereses muy grandes, que están muy consolidados, que tienen que ver con estos sectores cooperativos, por decirlo de alguna manera, aunque no lo son, ¿no? Están camuflados como cooperativas, libres de impuestos.
5: Es muy grave el asunto, pero también podría ser una muy buena solución a la crisis que estamos viviendo. Planteamos algunas propuestas, por ejemplo, de hecho ya el gobierno ha intentado corregir un poco esto con la ley 1503, denominada ley del oro, pero era una ley que permitía al Banco Central actuar como una comercializadora, comprar oro y venderlo, y pagar en bolivianos. La reglamentación del Banco Central obliga a las comercializadoras, porque las cooperativas no exportan directamente, son a través de las comercializadoras que hacen la exportación, que si quieren exportar 100 kilos deben vender al Banco Central 100 kilos en bolivianos, al tipo de cambio vigente en ese momento, y con un cierto incentivo, ¿no?, por la cantidad que se entregue. En realidad recibían un poco más del valor oficial del dólar por vender al Banco Central. Esto ya es una medida interesante porque ha permitido al Banco Central adquirir bastantes toneladas de oro, y como no son parte de las reservas, esas se pueden vender libremente, y entonces el Banco Central tiene una disponibilidad de divisas que no tenía antes. Porque, haciendo un pequeño paréntesis, el único operador del Estado que aporta dólares al Banco Central es la Conmebol. Toda la venta de la Conmebol se ingresa al Banco Central en dólares, y el Banco Central le entrega a la Conmebol en bolivianos ese valor. Y ese aporte, este año, si la cotización de los metales se mantiene en los niveles actuales, puede rondar fácilmente los 1.000 millones de dólares. ¿No? Que sería una contribución interesante. Pero si el oro tuviera el mismo tratamiento, estamos hablando de 8.000 millones de dólares por año que podría recibir el Estado. Pero si eso es complicado, al menos habría que obligar a todos los operadores a que paguen los impuestos y regalías en dólares. Con eso ya tendríamos algo más de disponibilidad en las gobernaciones, municipios y en el Banco Central. Pero habría que llegar más lejos. Hay que hacer completamente, todas las comercializadoras deberían entregar el oro al Banco Central y recibir el pago en bolivianos, y el banco tendría una disponibilidad de divisas y de oro inmensa, que podría fácilmente resolver todos los problemas que tenemos ahora, porque el valor del oro exportado este año, y ojalá que se registre así, ha de superar los 8.000 millones de dólares.
4: Qué increíble, estamos hablando de cifras, yo siempre digo que me pierdo en los ceros. Ahora, este informe tiene que servir para poner en el debate del legislativo primero, ¿no?, antes que en el ejecutivo. Creo que es más apropiado que ahí se debata, que se propongan leyes, que se tenga ese contacto, esa comunicación con el ejecutivo para ir aplicando estas medidas. Y voy a volver al Departamento de la Paz. La Gobernación de la Paz debería ser la que esté ahorita liderando ese debate y demandando cambios o correcciones a cuáles son las políticas que están en este momento rigiendo el negocio, la explotación de oro, ¿correcto?
5: Correcto, May. Y estamos tratando de tener un contacto más directo con las gobernaciones, particularmente con la de La Paz, para conversar sobre estos puntos, mostrarles toda la información, la investigación, los resultados que hemos logrado, para que sea la gobernación de La Paz que se mueva, diríamos, alrededor de esta situación para mejorar la condición del departamento, pero indirectamente de todo el país.
4: Querido Héctor, muchísimas gracias de verdad por compartir con nosotros esta información. Siempre me dejan tarea mis entrevistados, ¿no? Ahora usted me ha dejado una tarea, voy a buscar como sea, primero al gobernador de La Paz, porque estoy segura está en conocimiento de estos detalles, de esta problemática. Y segundo, le voy a pedir a Davico que por favor compartamos el enlace de la Fundación Jubileo, donde está no solamente este informe que tiene que ver con la extracción de oro, sino muchísimos otros, y voy a remarcar el anterior que está relacionado a YPFB. Gracias, Héctor, y de verdad felicitación a través de usted a la Fundación por este trabajo permanente que hacen sobre diferentes temas de una manera seria, aportando con datos y compartiéndolo, que es lo que más necesitamos. Gracias, Héctor.
5: Muchas gracias, May. Es un placer siempre conversar con usted y esperemos que todo ese trabajo que hace la Fundación tenga una incidencia en las tomas de políticas públicas en beneficio de nuestro país.
4: Tenemos que divulgarlo en todos los círculos. Sí. Que tenga un buen fin de semana, sí. Héctor.
5: Igualmente, Maggie, muchas gracias. Buen fin de semana.
4: Bueno, nos vamos a un corte. Miren ustedes, hay cualquier cantidad de información que está contenida no solamente en este informe. Yo los invito, entren a la página, al portal de la Fundación Jubileo, y se van a enloquecer con la cantidad de información que hay ahí. Nosotros nos vamos a un corte. Mi próximo invitado es Juan Claudio Lechín. Un tema súper interesante, como es todos los temas que uno conversa con Juan Claudio siempre son interesantes. 11 de la mañana con 21 minutos, nos vamos a un corte.
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0: Hoy vas a comprender que el miedo se puede romper con un solo portazo, dice Bebe, y yo hago suya, hago mía, perdón esa frase, hago suya su frase y va a decir, no hay nada que ver, ¿no? 11 de la mañana con 24 minutos ya, este sábado 29, ahí de agosto, último sábado del octavo mes de este año, por el amor de Dios, Maggie Talavera, periodismo sin Photoshop aquí en Marítima 100.9, saludando y con una alegría única porque me encanta traerlo al programa a Juan Claudio Lechín. Él es escritor, sobre todo, es un escritor, es historiador, es un pensador, libre pensador, digo, pero me gusta poner escritor con mayúscula. Juan Claudio, querido, buenos días. ¿No lo estoy escuchando, Juan Claudio?
1: ¿Ahora?
0: Ahora sí.
1: Ahora sí.
0: A ver, canta.
1: Y ahora me verás.
0: Hola. Pero te veré como un demonio, como un angelito.
1: Como un angelito en el cielo.
0: Como un angelito en el infierno, deberías de decir. ¿Ah? O como un diablito en el cielo. En creo el que cielo. Suena más
1: está,
0: bonito eso.
1: Está mejor.
0: Querido, muchas gracias de verdad por aceptar.
1: No, conversar. Gracias, no, por favor. Siempre es un gusto.
0: Pero pues sábado, estar. ¿Te estoy sacando de qué? A ver, ahorita.
1: No, estaba viendo unos números de mi... Estoy con la campaña de Catalina en España.
0: ¡Ah! ¿Te vas a ir a España con Catalina?
1: Estoy, no sé, este pelo, oye, no sirve.
0: Estás churro, pelo, estás churro, estás hermoso. Ya te piropeé. Mónica me ha dado listo. Licencia, te puedo piropear por si acaso.
1: Pero totalmente. ¿Ah?
0: Oye, ¿estás yendo con Catalina a España?
1: No, estoy, haciendo campañas en España para vender Catalina por Amazon.
0: ¿Te podés imaginar que pudieras presentar allá Catalina?
1: Yo creo, para eso estoy un poco trabajando, ¿no? Todas las semanas veo los números de Meta, estoy haciendo una pequeña campaña interesante. Es un mundo que yo no conocía. Pero gracias a Claude, me ha ayudado a entrar en Amazon, en la parte mecánica. Amazon tiene un mundo escondido, donde incluso haces campañas, ¿no? Para promover y después hago pequeños videos leyendo la novela.
0: Mira, qué belleza. Oye, yo me puedo sumar a esa campaña.
1: Pero claro.
0: Mira, yo que soy eso deberías de hacer, no por mí, ¿no? Pero por quienes hemos leído y nos hemos enamorado, mucha gente que nos está escuchando no debe pensar que Catalina es una chica. No, Catalina de dos mundos, personaje central de una novela maravillosa que ha publicado Juan Claudio Lechín, que deberíamos haber mostrado la portada. A ver, por ahí la va a buscar David con la portada de Catalina de dos mundos. No es, lo he invitado a Juan Claudio para hablar de política y geopolítica, pero Catalina tiene que ver con geopolítica también, aunque de siglos anteriores, ¿o no?
1: Claro, por supuesto.
0: Todo que
1: claro, claro, el tema cordal es más allá de lo que llaman los literatos y teatristas la peripecia. Más allá de la peripecia de Catalina y sus vicisitudes, es la falsificación de la moneda de plata en el siglo XVII en Potosí. Y lo que pasa es que esa moneda que se fabricaba en Potosí era el dólar de la época. Es la primera moneda de la globalización. Algo que desconocemos los bolivianos, porque como nosotros seguimos creyendo que el país comenzó en 1825... no tenemos historia más allá de 200 años. Y en realidad tenemos muchísima más. Entonces es un pasaje que cuentan así las gentes en Potosí, el tesoro de Rocha, ¿no? Pero dentro, abajo de esto, de esta anécdota del tesoro de Rocha, que además la escriben algunos autores del siglo XIX y nuestro Bartolomé de Arsanz de Orsúa y Vela, que hace la historia de la Villa Imperial de Potosí en bellísimos escritos, en crónicas del siglo XVIII. Más allá de la anécdota, lo que sucede en el fondo es una crisis financiera internacional enorme, porque era una moneda que circulaba en el mundo. O sea, tú podías comprar marfil en el Congo, camisas en Holanda y seda en la China con el peso acuñado en Potosí, porque nuevamente era el dólar de la época, era la moneda global. Incluso Estados Unidos o las colonias americanas usaban, no tenía moneda propia, May, usaban la moneda española, bien mexicana, bien potosina o bien acuñada en España. Pero era el peso español, el real de A8, el que se usaba en las colonias americanas. Estados Unidos recién empieza a imprimir moneda de manera constante en 1832, o sea, el siglo XIX. Nosotros imprimimos, acuñamos, en realidad no se dice imprimimos, acuñamos moneda 400 años antes. Entonces, todas esas cosas de haber sido imperio lo hemos sepultado en virtud de la independencia, ¿no?, que nos trajo tanto dolor de cabeza, ¿no? La independencia nos sumergió en 200 años de guerra hasta hoy. Sobre todo guerras internas, ¿no?
0: Hasta hoy.
1: Guerras federales, guerras contra el socialismo, contra las dictaduras, internas, no paramos. El periodo de lo que se llama el neoliberalismo boliviano fue una primavera de 20 años. Salíamos de dictaduras y entramos a la dictadura socialista, indigenista de Evo Morales. Entonces, siempre es una guerra, ¿no? No conseguimos, después de la independencia, estabilizar un sistema político social para crecer, para vivir, o sea, porque el objetivo del ser humano es vivir en paz, en libertad, en prosperidad, desarrollar los talentos, ¿no? Y nosotros no hacemos eso. Siempre estamos en la brega, en la misma brega del siglo XIX. Que si Cerimedo, que si hizo esto, que si la mujer es una espía, no es, ¿no? O sea, y eso ocupa todos los titulares, y de pronto no importa si hay gasolina, si las industrias funcionan, si exportan la soya. O sea, en lugar de facilitar el conocimiento, la medicina, la prosperidad, la construcción, estamos permanentemente amarrados en las narrativas, emocionados, ¿no? Todos chismeando ahí, que si dice, que no dice, que fue, no fue. Y como el sistema judicial, además, obviamente no es fiable, uno dice, no, hay que delegarle al sistema judicial. ¿Cómo le va a delegar nada al sistema judicial si es lo menos confiable que hay en el país junto con la calidad de la gasolina? Es absolutamente poco confiable el sistema judicial.
0: Mira,
1: entonces,
0: cómo... Sí, seguí, por favor.
1: Sí.
0: No, seguí.
1: Entonces, esa nuestra historia, que es nuestra, porque además es en Potosí. Claro, no, estamos haciendo, como suele suceder, son los hechos tremendos los que hacen historia, ¿no? Es difícil que en la historia registre el beso amoroso de un rey a su hijo, o de un héroe que cargó a su hija recién nacida. No hay nada en la historia. La historia, como en la literatura, está lo dañoso, ¿no? Como por ejemplo, digamos, en una película, comienza la historia y es una familia buena, una mujer buena, un hombre bueno, a todos fieles, hijos estudiosos. No hay película, ¿no? Una hora y media de niños buenos que van al colegio, que sacan buenas notas, ¿no? Cuando uno de los jóvenes abre su mochila y saca un tantazo de coca, ahí empieza la película, ¿no? O cuando la madre se va al jardín trasero y se encuentra con un fulano, ahí empieza la película, con el mal. Porque en general, al parecer, la dramaturgia es el recorrido del mal para que el desenlace sea el bien. Y en la historia igual, la guerra tal, mataron tantos. Pero lo cierto es que nosotros en esos 300 años causamos un daño muy grande a la corona, causamos desde Potosí, desde la falsificación de plata en Potosí, causamos una crisis internacional, porque tratándose de una moneda de circulación global, como era el real de A8, debemos suponer perfectamente que los tesoros de Europa tenían en sus arcas reales de A8, ¿no? ¿Por qué ibas a tener franco francés si no valía nada fuera de París, digamos, ¿no? Había otra moneda muy fuerte que era el thaler alemán, pero circulaba en el norte de África solamente, no llegaba a Turquía, no llegaba a la India, no llegaba a China, no llegaba, por supuesto, a América, ¿no? Entonces, todas esas coronas, la flamenca, la esta, la otra, tenían en sus tesoros monedas españolas, peso el real de A8, potosinas, que era la más prestigiosa de todas las monedas españolas. No era la mexicana, no eran las acuñadas en España, sino era la potosina. Quizá, la verdad que no, por su contenido de plata, porque había una reglamentación para la calidad de la plata, ¿no?, en la moneda. Entonces, esa crisis significa que las coronas de Europa también entran en crisis. ¿Qué hace el rey de Francia, o la reina en ese momento? Era reina regente de Francia, teniendo en sus arcas, no sé, pues 50% de moneda desprestigiada. Tiene que salir corriendo a los mercados más ignorantes a cambiar eso. Tiene que llevarlo al África, a cambiar por marfil, por esclavos, tiene que llegar lo más rápido a la China, a cambiar a Turquía, a cambiar a las colonias americanas, a cambiar por café, por cacao, algo que conserve el valor. Porque si la moneda se desploma, ellos, las coronas no se podían caer con la moneda, ¿no? Es muy grande, es muchísimo más grande que la novela. La novela, como que dentro de una historia que tú la has leído, de aventuras, apasionante, muy fácil de leer, pero abajo está ebulliendo el tema de una crisis internacional que ni siquiera España ni los historiadores económicos españoles han profundizado, ¿no? Hay un autor peruano, un historiador peruano, que se apellida Lohmann, de origen alemán, Lohmann Villena, y él escribe sobre los efectos tremendos de la falsificación. Un historiador muy serio, quizá de los historiadores peruanos más rigurosos, ¿no?, de la época virreinal. Y él es... Lo que dice es que fue una calamidad. Pero bueno, no, como a nosotros no nos interesa nada, vamos a buscar la identidad en otras partes, ¿no? Habiendo tenido 300 años de ser un imperio global.
0: Ahora mira, se ha ido la voz de Juan Claudio. Juan Claudio, se ha ido tu voz, Juan Claudio.
1: ¿Ah, sí?
0: Ahora
1: ¿aló?
0: Sí, ahora sí, ahora sí. Algo ocurrió que te quedaste sin voz, pero ya está, ya, hemos vuelto nuevamente. Mira vos, Catalina nos está sirviendo de pretexto, y cuando te escuchaba, primero que espero, ¿la mostramos la portada o no? ¿Sí? Ay, ya, es que no lo estoy viendo aquí. Primero que les quiero recordar, ahí está, hasta la portada es maravillosa. Mira, Catalina de dos mundos. Digo que vale la pena porque para mí, entre el placer de leerla, de descubrir los personajes, de meterme en la historia, también fue un libro de historia, ¿no? Pero de una historia contada de una manera tan amorosa que no parecía una clase. Hasta uno se parecía que estaba yo en ese momento hoy en todos los lugares que estabas narrando ahí. Pero voy a aprovechar el gancho porque cuando te escuchaba ahorita decía, a ver, han pasado cuántos siglos desde entonces y cómo este tema de las tramas continúan, por supuesto, con otros elementos y todo, pero ¿se repite la historia, Juan Claudio?
1: ¿O totalmente no? Hay un proverbio árabe que dice que la historia y el presente se parecen como dos gotas de agua. Qué bonito, ¿no?
0: La historia y el presente se parecen como dos gotas de agua. Así nomás es.
1: La única manera en que uno puede, de alguna manera, vaticinar, de alguna, porque no hay ninguna, pero de alguna, el futuro es conociendo la historia. Si uno puede decir, quizá pueda suceder tal cosa, y más o menos achuntarle, es porque uno conoce historia, porque sabe cómo se va el ritmo, los engranajes del ser humano en el tiempo.
0: A ver, sé que son cosas diferentes, ¿no? Pero las voy a unir, porque nosotros habíamos puesto como llamada a esta conversación, no era el tema específico de Cerimedo y Beller, porque de eso ya hay muchísimas cosas, todo el mundo habla, hay 500 versiones, pero un poco como comentábamos ayer cuando coordinábamos la entrevista, era, y le habíamos puesto esta llamada a las redes geopolíticas que conectan la crisis nacional con las tensiones regionales. Pero estoy, cuando te escucho, ya yo pienso también en estos temas que tenían que ver con geopolítica, todas las referencias que estás haciendo, lo que representaba España en ese momento, las peleas, las tensiones con Francia, con Portugal, lo que pasaba de repente en estas colonias por estos lugares tan lejanos, pero también donde se lidiaban muchísimas, muchísimas tramoyas, conflictos, cruce de intereses, y esta cuestión de cuánto pesa lo que pueda ocurrir en el mundo afuera en lo que define o determina lo que estás viviendo en tu pedacito que ocupas en este mundo, en tu terrenito.
1: Sí, yo sinceramente creo que, en general yo diría que todos los países de América Latina, ¿no? Un poco más, un poco menos, quizá el Brasil menos, pero no nos damos cuenta cuán dependientes somos o cuán determinados estamos de la política de los grandes poderes, ¿no? Cuando Cuba entra con Evo Morales en Bolivia, obviamente el arte de los cubanos era no hacerse ver, o hacerse ver poco, ¿no? No es como en las películas, ¿no? Un barbudo así que se presente y diga, aquí mando yo. No, más bien no, se escondían. Tenían casas en todas partes. Yo detecté varias casas de ellos a través de amigos, de referencias, ¿no?
0: Acá en Bolivia.
1: Aquí en Bolivia, sí. Y dentro del palacio, ¿no? O sea, la permanente, absolutamente, la determinación de la política boliviana era una copia exacta de los manuales que tuvieron para Venezuela, una copia exacta. Y que venían de lo que ellos habían hecho para la Revolución Cubana. Porque comprenderás que como son unidades político-militares, no pueden improvisar, ¿no? O sea, si tú tienes un ejército de cualquier número que demos, 20, 30, 200, 2.000 personas, tú no puedes confiar en el talento, ¿no? De que lleguen a un país y digan, ah, ¿qué pasa aquí? No, no, vienen con manuales de trabajo que van a guiar sus políticas, ¿no? las políticas de la constituyente, los mismos tipos que hicieron la constituyente en Venezuela lo hicieron en Bolivia y en Ecuador. O sea, todo eso, a pesar del sainete que se monta para dar la impresión de que se hizo una constituyente en Sucre, ¿no? Entonces es un sainete, eso es lo que en los servicios de inteligencia, sobre todo soviéticos, llamaban medidas activas. Y esas medidas activas es crear un escenario para dar la impresión de que algo está sucediendo cuando la decisión viene por otro lado, ¿no? Es como el asesinato de O'Connor, en realidad era para apresar a Ramírez, ¿no? El asesinato de Rosa era para desmontar la oposición cruceña. O sea, son puestas en escena. Eso es lo que es una medida activa. La puesta en escena que la hace un servicio de inteligencia capaz y tal. Bueno, Bolivia ha sido absolutamente determinada. La política exterior boliviana en la OEA y en Naciones Unidas, así como los abogados, los bufetes de abogados que tenía Bolivia en Nueva York, eran los bufetes de abogados del gobierno cubano y del gobierno venezolano. Nosotros en realidad éramos marionetas, no nosotros, los edistas, ¿no? Pero no es distinto cuando llega otro tipo de gobiernos, ¿no? La determinación internacional es muy fuerte. Claro que el mundo occidental tiene otras maneras de influir. No es esa manera de político-militar, de presencia, de infiltración de agentes, ¿no? Los gringos más bien te llevan a que adoptes determinadas políticas con el Fondo Monetario, ¿no? Con el Banco Mundial, libertad de comercio, ¿no? Tiene otro tipo, otra paleta, pero también la injerencia norteamericana va a determinar la suerte de Bolivia. Porque fíjate, ya que hablamos de geopolítica, es cuando Estados Unidos se retira en los años, a mediados de los años 90, se retira de América Latina y le delega al Brasil el manejo de América Latina. Y esto no está en ninguna parte, pero lo sé a través de cancilleres, como el canciller Francisco Tudela del Perú en esa época, que va a Washington y Kissinger le dice, no vayas al Departamento de Estado a hacer ninguna propuesta porque no te van a escuchar. Anda al Brasil, que está a cargo del continente. Eso le dice Kissinger al canciller Tudela. Y lo he escuchado de embajadores americanos y un embajador alemán, que me dijeron exactamente lo mismo. No nos interesa América Latina, me dijo un embajador alemán aquí en Bolivia, un embajador americano aquí en Bolivia y otro embajador americano en el Perú. Pero ese vacío en política o en geopolítica no existe, el vacío se llena. Ese abandono va a terminar facilitando el afincamiento del socialismo del siglo XXI. Y a partir de sacarlo a Sánchez de Lozada y entronizar a Evo Morales, empieza ya un ciclo de ejercicio de ese poder antioccidental a través de el instrumentalizador de la unidad que siempre ha instrumentalizado en América Latina en favor de China y Rusia, que es Cuba, ¿no? Entonces, y ellos se hacen cargo. Y por supuesto, en el caso de China y Rusia, ellos se encargan de los grandes negocios, del petróleo, de la minería, del gas, del litio, ¿no? En Venezuela coparon, absolutamente. En Bolivia menos, no le vieron, pero en la Argentina sí, por ejemplo, ¿no? En la Argentina pusieron en la Patagonia y en el sur los chinos con contratos absurdos con los Kirchner, territorio donde el gobierno argentino no puede acceder ni tiene potestad, y donde tienen radares los chinos, ¿no? Entonces, ese es el propósito, ¿no? Porque en realidad el propósito no es tomar Bolivia, digamos. El propósito es la guerra que hay entre Oriente y Occidente. El gran debate, la gran guerra hoy es entre el mundo capitalista y el mundo socialista. Aunque la gente, y sobre todo las medidas activas chinas, hagan parecer a China un país capitalista, lo cual es absolutamente falso, ¿no? Porque el capitalismo se basa sobre todo en el respeto a la propiedad privada y en el libre mercado. Y en la China no hay ninguno de los dos. El primer artículo de la Constitución china dice que la tierra es del Estado y te la dan en comodato. O sea, no, tú no puedes ser propietario. Y tú tienes libertad de comercio en la medida en que no afectes al Partido Comunista Chino. O sea, siempre hay un pero, ¿no? Es como en la Constitución cubana. Tú eres libre hasta que afectas al socialismo cubano. ¿Cuándo afectas? Cuando les da la gana lo afectas. O sea, el momento que no les gustas, en la China apresaron al dueño de Huawei hace poco y lo mandaron a una granja de reeducación. Porque no es un país capitalista, no hay libertad de mercado. Hay libertad, hay modernización de la economía. Pero no hay leyes que cuestionen a las autoridades. No hay leyes de protección del ciudadano frente al Estado. Eso es fundamental en el capitalismo. Entonces, son dos grandes bloques que pugnan en el mundo por el control. Es un poco como en las películas de reyes, ¿no? O del siglo XIII, o como en nuestra historia de Catalina de dos mundos, ¿no?
0: Catalina, querida, a ver, pero en este momento, con una coyuntura como vemos, Cuba en la lona completamente, Venezuela, ¿no?, de una manera muy clara, intervenida por Estados Unidos. El peso que tenían ya no es el mismo de antes. ¿Eso no le está restando a este trabajo permanente, militante, que tienen como un sistema? Siempre hablamos del eje Cuba-Venezuela, era en su momento también Nicaragua. Casi nos hemos olvidado, pese a lo terrible que es Nicaragua, creo que el más grave de todos. Y esta conexión, Estados Unidos y China y Bolivia, un puntito aquí. ¿Por qué te digo? Porque en esta tramoya que hay en el caso, insisto, decir Vélez-Cerimedo, porque no es solamente el caso Cerimedo, hay toda esta especulación ya, ¿no?, que es espía de los cubanos, que el otro es más o menos un infiltrado de la extrema derecha. No me quiero quedar en este tema porque, te digo, está copando todo. Lo quiero traer como pretexto para tocar el tema que estás abordando vos, ¿no? ¿Todavía estamos sometidos a esto o es simplemente una fantasía que a veces tenemos de especular de que hay todo un trabajo atrás? Porque eso es lo que quieren decir. Yeah. No, oye, aquí ni siquiera están pensando en eso. Estas son cosas más o menos

0: porque no tengo un apoyo de los musculosos del planeta. O sea, si tú ves una noticia que se vuelve viral, no es solamente porque han hecho clic los usuarios, ¿no? Cuando hablan de Cerimedo y sus granjas de bots, bueno, no es la primera vez que hay granjas de bots en Bolivia. Un querido amigo que después se fue al MAS y se volvió un hombre más bien indeseable, en el MAS le alquilaba en el año 2007, le alquilaba un departamento en la 6 de agosto a un X. Y él me contaba que cuando fue a cobrar el alquiler salía un muchacho del departamento y al verlo llegar le dijo: pasa. Y él entró y había una granja de computadoras. 2008 no habían bots todavía. Y era una granja de los cubanos donde replicaban noticias, donde bombardeaban gente. Entonces donde decían: Maggie Talavera es mala, 2000 veces, 5000 veces. Ya estaba. Lo que pasa es que con la tecnología de aquel momento. Lo de los bots, yo he escrito y denunciado lo de los bots rusos en el caso de Cataluña, bots rusos en el caso de Cataluña en el 2018. Estamos en el 2026, son 8 años atrás. O sea, no es nuevo. Los rusos trabajan muchísimo en las granjas de bots con teléfonos, así que replican, ¿no? O sea, estamos ante un suceso de desestabilización, sin duda alguna. Ahora, ¿cómo va? Como hay tanta noticia, porque otra cosa que
1: es
0: hay que ver.
1: Es una locura ahorita.
0: ¿Cómo se mete la Sheinbaum? La Sheinbaum. Todos los días comenta sobre Cerimedo. Yo no sé si Cerimedo es culpable, bueno, no lo sé. Si la Beller es fea, bueno, no, tampoco, ni me interesa. Casi ni leo esas noticias. La verdad que no. Porque la cantidad de chisme, de opinión, de sensacionalismo, cada quien agarra y le aporta su, ¿no?, su veneno, su chiste, su... Entonces todo eso se vuelve una masa distorsionada. ¿Qué es el propósito de este tipo de acciones, de este tipo de acción, de medidas activas, ¿no? Pero ¿y por qué llega la Sheinbaum? La Sheinbaum todos los días en México, página 2 en la Argentina, todos los días comenta sobre Cerimedo. Entonces ahí te das cuenta que es una medida activa regional, continental, ¿no? Si están los cubanos en retroceso, si Estados Unidos los tiene arrinconados, sí, bueno, es posible. Ellos no se quedan quietos. Lo único que te puedo decir es que los cubanos no se quedan quietos. Y si Venezuela, la Delcy Rodríguez, ha aceptado muchas condiciones, lo hace retrocediendo, esperando los midterms de Trump a ver si se cae, esperando si pueden resistir a que cambie el próximo gobierno a los demócratas. No es que se han rendido, ¿no? No se han bajado el calzón y han ido, ¡yuhu!, ¿no? Aquí está entregado todo. No. Están ahí que sueltan dos presos, que le achaca. O sea, pero de pronto cuando ves en el caso de Cerimedo, volviendo al caso de Cerimedo, el rebote global y además involucrando otra vez falsa o no falsamente a la familia del presidente, tú inmediatamente hay que decir: esto es un trabajo de inteligencia, no es un problema de faldas.
1: Clarísimo.
0: Ahora, el presidente, ¿qué hace? Nada, es un hombre decepcionante, absolutamente decepcionante. No. Es una momia azteca. No hace nada. No sé si será verdad que hace lo que es, donde sí se activa es en los negocios de corrupción que están siendo denunciados con la gasolina.

0: Knesset. Pero en lo que respecta a su función de mandatario para restablecer en Bolivia el orden, la confianza, la paz, cero, ¿no? Es una chulpa. Claro, habla estupideces, ¿no? Generalidades, eslogans, decepcionante, absolutamente decepcionante. Si hace lo otro, ¿no? Bueno, es difícil decir, pero de que están acosando su gobierno, no me cabe la menor duda. De que es un ataque a la estabilidad del sistema, no me cabe la menor duda.
1: Y no obedece a un tema simplemente de una disputa política
0: Claro.
1: nacional, ¿no? Y lo
0: No,
1: segundo,
0: no.
1: no responde a eso. Y segundo, ¿será que no se da cuenta el presidente y su entorno?
0: Ahí viene la siguiente pregunta. ¿Será que le importa? Porque yo, por lo que veo, no importa. O sea, ¿dónde están sus intereses? No lo sé. Porque además, soy amigo de su padre, los conozco desde niños, ¿no? Pues tengo una cierta cortina afectiva, como para especular así malévolamente, ¿no? Pero lo que sí sé es que para el puesto que le ha tocado, cero, cero, cero de ejercer la función en la situación que le tocó, en el momento que le tocó, cero, ¿no? Más bien se abroga de una manera poco elegante que el sufrimiento de un pueblo después de 2 meses de bloqueo, que le ha costado al país 3.000 millones de dólares, él sale y dice que es su estrategia de cansar. No puede. O sea, no puede, no puede. No puedes no hacer nada y después decir, ah, lo sospeché desde un principio, ¿no? Esa era mi estrategia, no hacer nada para que se cansen y se hunde el pueblo boliviano y se empobrezca más, ¿no? Entonces, lo que sigue es que su gobierno está bajo la mira y está siendo hostigado a través de este desprestigio, ¿no?
1: Mira, en esta radio, dos en punto, sí o no, mentira, sí o sí, se escucha el himno cruceño. Yo quiero pedirte, por favor, que me regales 5 minutitos más después de esto, porque no puedo quedarme aquí. Con lo que has dicho ahorita, tengo nuevamente una pregunta, porque todo lo que hemos hablado, ¿no? No es que ocurra, como decíamos, solamente por una cuestión que tenga que ver acá. Me decís, parece que no le importa lo que pasa. Pero a los que están jugando por afuera sí le importa lograr resultado de lo que están trabajando o operando. Nos vamos al himno y volvemos enseguida. No te movas, Juan Claudio.

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3: 12 de la mañana con 4 minutos, Magui Talavera, periodismo sin Photoshop, aquí en Marítima 100.9, este sábado 29 de agosto de 2026. Le he pedido a Juan Claudio Lechín, mi querido amigo, que me deje robarle 5 minutitos más, por favor, para poder cerrar esta conversación, porque miércoles, en lo más bonito, voy a tener que despedirme de él y no quiero, voy a estirar un poquito antes de llegar al dolor de la partida, mirá vos. Y antes de darle la palabra, quiero decirte, Juan Claudio, Miguel Alfonso Ávila dice que siempre es un placer escucharte, que quiere manifestarte su admiración. Mi querido Jerry Méndez ya también estaba celebrando que te tenga aquí. Rosemary, mi bella hermosa, que dice que hacía harto tiempo que no te escuchaba. Y mira, quiero ir más arriba y no sé por qué no puedo, David, ir más arriba de los comentarios. Pero bueno, por ahí. Juan Claudio, nos hemos ido al himno cruceño en uno de los puntos centrales y vitales para darle así un cierre espectacular a nuestra conversación. Y yo, ya habían dos preguntas que me había hecho, pero me las has respondido, que tiene que ver con si este es un problema aislado de Bolivia o si tiene esta relación en el mapa que se maneja con el famoso eje Cuba-Venezuela, que ya no es solamente eso. También estaba la pregunta si esta pérdida de control político en Bolivia era algo que podría desanimar o más bien animar nuevamente a esta fuerza a las que estamos haciendo referencia, pero en realidad no, son estas fuerzas las que están alimentando el descontrol político, por lo que yo deduzco de lo que nos está diciendo Juan Claudio. Pero tengo estas dos últimas y te las voy a hacer en una sola. Esta transición, hay una transición en este momento de ese proyecto político de control territorial, de poder imponer una forma de gobierno, un control, lo que fuera, como le llamáramos, a algo que va más allá ya de simplemente lo político. Estamos hablando que hay mucha relación entre crimen organizado y todas las actividades ilícitas con esta apuesta, este control geopolítico, ¿no? Ya no es solamente una cuestión de política pura. Y lo estamos viendo nuevamente en el caso que hablamos de Beller y Cerimedo. Porque acá están apareciendo muchas otras cosas, ¿no? Negociados, lavado de dinero, en fin. ¿Hay aquí una transición, se está cambiando o siempre fue así? No sé, me lo dirás vos. Y lo último, ¿no? ¿Cuál crees que puede ser el siguiente paso que van a dar esta fuerza? Por ejemplo, en el caso, dice aquí libreto geopolítico, unas expresiones que para qué te cuento, para no perder la plaza Bolivia. ¿O esto se muere aquí?
4: No. Imaginariamente nos pongamos en una sala situacional de ellos, de los cubanos, con en la sala situacional Bolivia en La Habana, que yo te puedo asegurar que existe. En enero han sacado a Maduro, los gringos han amarrado a Venezuela, han empezado a rodear a Cuba, han empezado a caer los gobiernos del socialismo del siglo XXI en Colombia, en el Ecuador, en Perú, ¿no?, en Bolivia. Entonces, de pronto, ¿qué haces tú en esa sala situacional? Porque, otra vez, lo primero que hay que tener en cuenta es que son unidades, son gente con una conciencia político-militar, no es política, es político-militar. Aplican estrategias militares a la política cuando es necesario con violencia, pero si no es necesario, hacen una guerra seca. Entonces, ¿qué haría yo frente a una ofensiva de Trump? Retroceder. En vez de rendirme, voy a retroceder y ganar donde pueda ganar. Entonces, si Bolivia está debilucha, porque tiene un presidente que no hace nada, obviamente voy a trabajar en Bolivia. Pierde cuidado que trabajan en todas partes, buscando siempre cuando hay un pequeño cisma para entrar por ahí. Vieja técnica político-militar del comunismo, es encontrar una fisura y abrirla, radicalizarla. Siempre ha sido así. Es una técnica que se repite una, dos, mil, un millón de veces. Y la gente todavía se sorprende, ¿no? Y apoya ese tipo de radicalizaciones y se pone de un bando o del otro, cuando en realidad es una, otra vez, es una medida activa para dividir a la sociedad, porque esa es la técnica, ¿no? Es el viejo divide y vencerás. Ah, mi saludo a Jerry, perdón, paréntesis, mi saludo a Jerry Méndez,
3: Jerry,
4: queridísimo amigo y hermano de mi querido Gordo.
3: Exacto, que uno lee el nombre querido Jerry y la primera imagen que se nos viene, ve a Juan Claudio también, es de nuestro querido Gordo Méndez. Perdón, Juan Claudio.
4: Entonces estaríamos charlando, pues, día y noche con
3: Gordito. No, ese estuviera disfrutando ahorita, provocando. ¿Ah? ¿Te lo imaginas al Gordo?
4: Sí, pues, estaría provocando.
3: Estaría provocando.
4: Ese Gordo, qué personaje. Entonces, ciertamente, si yo tengo el continente como mi terreno de lucha, yo tengo que buscar el lugar donde pueda meter una cuña. Si yo puedo tumbarme el gobierno de Bolivia, eso sería un triunfo monumental mientras están subiendo los gobiernos. Y olvídate, no quiero decir tumbarme el gobierno de Bolivia y que venga Evo Morales, no, simplemente tumbarme el gobierno de Bolivia, porque estoy volviendo a generar un foco continental de inestabilidad. Estoy produciendo para mi propaganda, que es tan fuerte y es global. Tú ves France 24 con la propaganda de la ultraizquierda. Yo voy a llevar esa caída del gobierno boliviano como una demostración internacional de esta conspiración de la ultraderecha, ¿no? Cuando en realidad no existe tal cosa como ultraderecha, es una fabricación de la que sí existe, que es la ultraizquierda. Entonces, por supuesto que sería magnífico para el bloque antioccidental tumbarse al gobierno de Rodrigo Paz. Y por otro lado, nosotros que estamos aquí esperando un gobierno que haga algo y no hace nada, no cambia embajadores, no cambia esto, no cambia la policía, no cambia el ejército, nada, ¿no? No hace políticas públicas, no arregla el problema de la gasolina que ya lleva un año. Que nos tenemos que quedar callados. O todos los políticos tienen que congelar para que no vuelva Evo, ¿no? Mira en ese dilema en que nosotros estamos. Ya hemos visto dónde está Cuba y la ultraizquierda boliviana, ¿no? Continental, incluida la Sheinbaum y, ¿no?, y los Castro. Están esperando que Bolivia caiga para generar un foco de inestabilidad continental. Pero ¿y nosotros, los pobladores, que tenemos que ir a hacer cola a las 2 de la mañana para salir a las 5 con gasolina cada semana, cada 2 semanas? Y los agricultores y los mineros y los comerciantes, ¿no? Entonces, que tenemos que quedarnos congelados mientras el gobierno es cero y está siendo atacado y nosotros no podemos, ¿no?, actuar, los políticos, Doria Medina, el otro, no pueden actuar porque van a ser inmediatamente acusados de favorecer a la ultraizquierda. Mira qué dilema tan tremendo nos ha colocado y nos coloca Rodrigo Paz Pereira, el presidente, ¿no? Un dilema macabro, infame. No podemos a su inanición o inacción, no le podemos decir nada, porque cae del otro lado. Mira qué horror, ¿no?
3: ¿Y cuál debería ser, en todo caso, el rol de los que se dicen ahorita los sectores de la oposición? Porque no creo, son todos viejos políticos, ¿no? Las caras que yo veo son las mismas que veía, te digo, yo comencé a hacer periodismo en el 84 y lo vengo repitiendo, ¿no? Veo las mismas caras. ¿Qué tendrían que hacer en este dilema, frente a este dilema? Este es un gobierno que no actúa, que no toma decisiones, pero además que ya está siendo afectado por denuncias de corrupción muy serias, y no me voy a referir solamente a las que está difundiendo o ventilando Nadia Beller, va desde antes de este caso, ¿no? Con este temor de decir, pucha, me van a decir que estoy ayudando a tumbar a este gobierno para que vuelvan los otros. Frente a ese dilema, sí, sí. ¿Qué?
4: Mira, qué bien que hayas dicho viejos políticos, ¿no? En realidad son viejos, pero yo no creo que sean políticos.
3: Ay, mucho guantado.
4: Pero políticos, lo que yo considero un político, no. O sea, yo los veo como gente que hace su año de provincia en la política, ¿no? Por ejemplo, yo creo que Doria Medina sería un excelente presidente en un país ordenado. Pero no veo a Samuel organizando un servicio de inteligencia y lanzando una ofensiva contra el socialismo del siglo XXI aquí dentro en Bolivia para sacarlos de la policía, del ejército, de donde están enquistados, de los medios de comunicación, de los movimientos sociales. Eso hace un político. Milei es un político. A pesar de que viene de la academia y de la economía y de que es un loquillo, es un político porque toma las acciones necesarias para ordenar un sistema. Clarísimo las acciones que ha tomado Milei en cuanto a resultados. En menos de 2 años ha conseguido bajar la inflación tremendamente, ha conseguido bajar la pobreza, ¿no? Ha conseguido movilizar el aparato productivo argentino.
3: Ahora, has hablado de Samuel. ¿Qué dirías de Tuto, de Manfred, que son estos viejos políticos que digo yo, aunque vos decís de políticos no, son viejos?
4: Sí. Mira, Manfred, yo lo veo como un alcalde, no como un político de gobierno, ¿no? En líneas generales no recuerdo, de repente estoy equivocado, pero no recuerdo ningún alcalde que haya llegado a presidente. Porque son dos funciones totalmente distintas.
3: Pero está Rodrigo.
4: Ahí está. De repente ahí está un precursor
3: Ahí está el resultado, o sea, de la experiencia más o menos.
4: Y ahí está el resultado también, ¿sí? Qué bien, mira, hemos conseguido esta gran fórmula que era inédita en Bolivia. Ningún alcalde había llegado a presidente.
3: Perdón que me sonría. Falta Tuto, Juan Claudio.
4: Tuto me parece que es un tipo que tiene mucha decisión, pero me parece que no es un político en el sentido de hacer partido político, de proponer una idea. Lo importante de un político es proponer una idea a lograr, es proponer a la sociedad, vamos a lograr esto, ¿no es cierto? En los Estados Unidos, que ya el sistema está instalado, cada candidato propone micro cosas, micro asuntos. Propone aumentar el empleo, propone, porque ya está la arquitectura del sistema. En Bolivia no. En Bolivia la arquitectura del sistema está destruida. Entonces, viene Tuto y se pasa toda su campaña defendiendo por qué lo puso a su vicepresidente. Que es un tipo talentoso, que sabe de tecnología, que no sé qué, que su papá no, que su abuelo sí, no sé qué cosa. O sea, no hace política. Sí, tiene algunas frases que las repite, sus elefantes, ¿no? Pero no hace partido. Tiene 20 años en política y no tiene partido organizado, no tiene bases, no tiene gente territorial. ¿Cómo vas a tomar el gobierno sin tener un apoyo territorial? Rodrigo lo pudo haber logrado. Con solo convocar al viejo MIR, de viejitos, ya tenía un partido territorial. Y esos a sus hijos los metían en los congresos, ¿no? Se hubieran hecho banderolas con los viejitos, pero con sus hijos y nietos también. Y fácilmente podría, pero está cerrado al MIR antiguo, cuando eso él lo podía haber manejado, pero le tiene miedo de que ese MIR antiguo lo maneje a él, porque él tendrá otra agenda, no lo sé. Entonces, no veo que en la oposición se haya gestado una alternativa política que tenga una visión de nación, que diga, señores, proponemos un país capitalista, dinámico, con libertad de mercado, achicar el Estado. Mira lo que es fácil, uno va y dice discurso de Milei, los baja y ahí tienes un programa político actual. Ahí están los comunistas, no hay que darles ni un centímetro, porque no, con grosería incluida, tienes todo. ¿Y quién lo hace? Nadie. Por no copiar a Milei se quedan sin proyecto. Pero antes copiaban a Lenin, copiaban a Trotsky, copiaban a Gramsci, pero no se puede copiar a Milei. Es un tipo exitoso. Y además dice cosas que nos interesan, que han demostrado que son mejores alternativas que las que hemos tenido. Porque quizá uno de los grandes problemas de Bolivia, un poco para cerrar conceptualmente esta, es que en Bolivia hemos pensado que el sistema es la democracia, y es un error. Como en toda América Latina, ¿no? En Venezuela también, yo viví en Venezuela muchísimos años. Pensaban que el sistema era la democracia. El sistema moderno es el capitalismo, y la democracia es su brazo. Pues lo que hay que construir es capitalismo. Y hay que achicar el Estado. La democracia venezolana de Carlos Andrés Pérez aumentó el Estado. La democracia boliviana de la Revolución del 52 aumentó el Estado. No se achicó el Estado. Recién Goni empieza a achicar el Estado. Fue un escándalo. Incluso nosotros. Yo era parte de los opositores a las acciones privatizadoras de Sánchez de Lozada, ¿no? Pero no estamos entendiendo que el nuevo sistema planetario que se instala en el mundo en el siglo XVIII, incluso un poco antes con la Revolución Inglesa, es el capitalismo, y la democracia es su par político, pero el gran sistema es económico, no es político. La fuerza de Estados Unidos es su economía.
3: Pero has nombrado a China y ahí están. Los polos opuestos al final tienen en común eso, capitalismo.
4: Claro, es que China no es capitalista. No. ¿Qué? Tiene libertad de empresas, no tiene libertad de mercado, no tiene propiedad privada, una ley de propiedad privada. El Estado interviene cuando le da la gana y te mete preso al ¿cómo se llama el Amazon chino? Tiene un nombre.
3: No me acuerdo ahorita.
4: A eso le han metido preso, a ese, porque le han mandado a una granja de reeducación, porque ha empezado a hablar de política. Porque China es una sociedad de Huawei, estamentos. Dije, creo que Huawei.
3: Huawei, dijiste, sí, pero no es.
4: Sí, no es. Es el Amazon chino. No me acuerdo. China es una sociedad de estamentos. Tú no puedes opinar de política si tú eres un comerciante. Solamente la gente del partido opina de política, y además son opiniones internas que dan hacia el exterior una opinión unánime, aunque hayan diferencias internas. Es la famosa centralismo democrático de Lenin. Xi Jinping, su maestría en el año 2000, él entra a estudiar una maestría en marxismo-leninismo. El 2000 y el 2010 se convierte ya en primer secretario del Partido Comunista Chino. O sea, él es un marxista leninista, pero con una economía modernizada, que es lo que Deng Xiaoping tuvo la gran al ver el colapso de la Unión Soviética, que no fue cuando se cayó la Unión Soviética. 20 años antes ya tenía una economía destruida. China aprovecha la mano que le da Kissinger para convencerlo a Kissinger de que con el tiempo China se iba a volver democrática y capitalista. Entonces Estados Unidos, feliz, pues sueña con que la economía de mercado, el dinero, iba a volver capitalista a China y, por tanto, democrática. Y no sucedió. Los chinos, como suele suceder, estafaron a los norteamericanos, ¿no? Y les hicieron financiar todo el desarrollo chino. Los gringos llevaron empresas, invirtieron en la China, obviamente porque era mano de obra barata, por lo que fuera. Tampoco invirtieron porque eran
3: buena gente. La madre Teresa de Calcuta, como siempre la ponen a la
4: claro, la madre Teresa de Calcuta, no. Pero los chinos generan esa ficción, esa mentira, para que los gringos sigan invirtiendo en la esperanza de que China pudiera convertirse en un país capitalista y democrático en algún plazo. Y resulta que llega Xi Jinping, marxista, leninista, listo. Y se carga a todo el mundo.
3: Ya me lo va a poner aquí el letrero de tiempo.
4: Sí, pues.
3: Gracias, Gustavo. Me queda siempre corto, pero Juan Claudio, siempre nos queda corto. Mira, hemos tirado cuánto, unos 40 minutos, Davico. Sí, 40 minutos. Y te voy a despedir por ahora. Y no te olvides que tengo ya, quiero que me aceptes como parte de la campaña de Catalina de Dos Mundos. Te voy a despedir con un mensaje que me ha encantado, de Ada Lanza Suárez. Dice: es música para los oídos escuchar a Juan Claudio Lechín. Hablándonos de política, podría escucharlo horas de horas. Bendiciones para tan hermoso intelecto. Miercolina, esto
4: qué lindo,
3: lo vas a enmarcar, por favor, lo que te
4: lo voy a enmarcar, muy agradecido.
3: Yo le digo a Ada, no sé dónde estará, compre Catalina de Dos Mundos si de verdad lo ama a Juan Claudio Lechín.
4: qué buena publicista.
3: Pero claro, vos sabes que soy, ¿o no?
4: Total.
3: Soy enamorada de Catalina.
4: Mi más grande publicista.
3: Soy enamorada de Catalina. Te doy un abrazo enorme, un abrazo que le llegue a Mónica, un abrazo que le llegue a nuestra niña Camila, que no ha ido todavía a ver cómo le está yendo. ¿Cómo se llama el local? ¿El nombre de la abuela?
4: Se llama El Bodegón La Juanita.
3: El Bodegón La Juanita, que está ¿dónde?
4: En la calle 9 Oeste de Equipetrol.
3: De Equipetrol. Calle 9 Oeste, la bodega de Juanita. ¿Sí?
4: El Bodegón.
3: El Bodegón. Querido, un abrazo enorme para vos y para la familia. Que tengan un buen fin de semana.
4: Un enorme abrazo, Maggie. Gracias.
3: Mira, sí, que ahorita la entrevista que viene es una historia de familia muy bonita con una campeona panamericana de kickboxing que yo recién estoy sabiendo. Y solamente te digo una cosita para la gente que nos escuche y que esté atenta. Esta niña ya era campeona sudamericana. Ha tenido que pelear la familia para que pueda ir a Santiago de Chile a disputar el campeonato panamericano. Ha salido invicta. Le ha ganado a la de Argentina, a la de Perú y a la de Brasil. Y a esta campeona panamericana no hemos sido capaces, como Bolivia, de mandarla así, pero en una bandeja de oro, por el oro que ella nos ha dado. Tenés que escucharla la historia. Si no la escuchaste, la voy a mandar por WhatsApp. Chao, querido.
4: Por favor. Chao. Abrazo.
3: Vámonos a un corte y volvemos enseguida.
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0: 12 de la mañana con 30 minutos, Maggie Talavera, Periodismo sin Photoshop, aquí en Marítima 100.9. Un lugar que es conocidito de la familia Flores Serrates, por si acaso, y me imagino que vamos a coincidir con eso. No saben qué alegría que tengo, perdón, de poder cerrar la jornada de este sábado 29 de agosto de 2026 con una historia tan bonita, porque vamos a cerrar con buenas energías, con buenas noticias, gracias a un parcito que ha llegado aquí. ¿A cuál presento primero? A la campeona, ¿no ves?
1: A la campeona.
0: A la campeona. ¿Dónde está mi campeona? Esperen, Lauriña, no voy a cambiarle el nombre, ¿no? Laura Flores Mejía, hago cuestión de poner el apellido materno también. Campeona panamericana de kickboxing. Y viene acompañada, usted presente a ver a este joven que viene con usted, ¿quién es?
2: Claro que sí, mi padre Sandy Flores Serrate, también presentador de eventos de artes marciales.
0: ¿Y qué más? No le va a piropear porque es o no un pilar central.
2: Claro que sí, un pilar muy central, ya que él también me incentivó a entrar a este deporte.
0: Pero ahorita vamos a contar cómo entró a este deporte. Sandy, querido, gracias por estar aquí. Se va a acercar bien al micrófono. ¿Ya? Voy a hacerle propaganda a mi amiga, porque es que Samantha Flores es la amorosa hermana de don Sandy y la fanática tía de Laurita. Gracias a Samantha, yo he conocido la historia y le decía, como aquí sin Photoshop, debo confesar que estaba completamente desconectada de esta historia maravillosa. Hable, o querida para
1: Maggie.
0: Siempre.
1: Un placer estar aquí compartiendo con usted, una gran persona dentro del periodismo. Por si acaso soy uno de sus fans, que
0: madre,
1: siempre le escucho.
0: Vamos a estar aquí en sintonía.
1: Bueno, contento de venir aquí a compartir unas palabras con Laurita, que anda
0: loca.
1: En su agua espectacular. Por todo lado la llaman para hacerle
0: entrevista.
1: Y estamos muy contentos, pues, muy contentos por el logro que ha alcanzado para Bolivia, ¿no? Porque es en bien del país, en representación del país.
0: Claro. A ver, la historia de Laurita, y vamos a hablar también de los otros chicos que han estado en la delegación, porque es importante decir, Bolivia tuvo una representación súper interesante en este campeonato panamericano de kickboxing, que ahora voy a comenzar a leer más y a entender. He visto unas imágenes y unos videos que me quiero morir de nervio. Yo no sé cómo han... Ya sé que sufrieron un poquito sus papás al comienzo, ¿no? Pero comencemos primero por la medalla y después vamos a contar la historia, que me parece maravillosa, porque usted descubre un talento, Sandy, a propósito o a raíz de que la acompañaba esta niña, ¿no?
1: Exacto.
0: Ya no las va a contar. Primero, a ver, Laurita, ¿cuántos años tiene?
2: Actualmente tengo 18 años.
0: ¿Y ya está en la universidad?
2: Sí, así es.
0: ¿Ya está? ¿Cuántos años tenía cuando salió bachiller? 17.
2: 18 también.
0: 18, ¿cuándo
2: sí,
0: cumple?
2: En octubre, el 20 de octubre.
0: ¡Ah! ¡Somos casi tocayas! Yo soy del 19. ¡Qué maravilla! Sí. Con razón la sintonía.
2: Sí.
0: Oiga, lo estoy mirando a Sandy y digo... ¿Qué sonrisa igualinga? ¿Los Flores tienen eso o no?
2: Tenemos los Flores.
0: Sí, ¿no? La sonrisa, porque usted tiene exactamente, si uno mira aquí...
1: El mismo encaje.
0: Le voy a decir, por Dios, qué sangre más fuerte. Pero a ver, vamos. ¿Cuánto tiempo lleva usted ya practicando esta disciplina? Ya yo sé cuántos añitos tenía, pero usted lo va a contar.
2: Así es. Inicié a mis 9 años a entrenar en Knockout Training Center y... Pero a los 12 años fue que pude entrar al team Marcelo Salas, que es el team del gimnasio, y ya desde ahí me lo tomé muy en serio y ahí no paré hasta actualmente que ya tengo 18 años.
0: Y ahorita va a contar porque ese logro es maravilloso. Pero a ver, ¿cómo llega esta niña? Es que la historia, cómo comienza, es bonita, ¿no? Era muy plaga, muy inquieta.
1: La verdad es que siempre nosotros somos una familia deportista. A mi padre le gusta jugar tenis, a mí me gusta jugar tenis. Y siempre hemos estado buscando alguna actividad para que hagan ellos, ¿no? Y Laurita, pues, la acompañaba a su mamá en la... Su mamá iba al gimnasio y ella la acompañaba para... Obviamente porque no había con quién se quede para cuidarla, ¿no? Y un momento de eso ya su madre dijo... Bueno, si viene al gimnasio conmigo, ¿por qué no practica kickboxing? Que era en el mismo
0: lugar.
1: Gimnasio, exacto. y medio que forzadita, ¿no?, a entrar a hacer su deporte, entró ella y de ahí fue engranando, le fue criando cariño, y ya de un rato a otro se volvió, el castigo era más bien decirle que no vaya al gimnasio.
2: Sí, totalmente, me castigaban, me decían, no, ya este mes no vas a ir al gimnasio.
0: Cuando se portaba mal.
1: Exacto.
2: Ajá, cuando bajaba mis notas o algo así, me castigaban con el gimnasio.
0: Ahora, Laurita, usted ha logrado, sí, eso es una disciplina, ¿no? O sea, que ha sido disciplinada, me imagino que no sé cuántas horas, pues, ahí practicando, sí, en el ring, como dicen. ¿Y cómo fue logrando sus primeros éxitos? ¿Cuándo ganó la primera medalla, Laurita?
2: Si no me equivoco, hice mi primera pelea de kickboxing a mi... Pasa que yo inicié muy niña y las peleas son pactadas por peso. Y no había muchas chicas de mi edad ni de mi peso para competir. Entonces yo entrenaba, pero a la hora del campeonato nunca pillaba rival. Entonces una de mis primeras competencias fue a mis 12 años.
0: Pero era chiquitita.
2: Sí, también seguía chiquitita. Pelea de kickboxing y ahí obtuve mi primera victoria.
0: ¿Era aquí en Santa Cruz?
2: Sí, aquí en Santa Cruz. Un campeonato intergimnasia.
0: Ahora, antes de esta medalla panamericana, usted ya consiguió otra que es el campeonato sudamericano.
2: Sudamericano.
0: ¿En qué año fue eso?
2: En 2021, a mis 12 años también.
0: ¿12 años sí. tenía? ¿Y cómo fue? ¿Dónde fue eso?
2: Eso fue en Brasil, Cascabel.
0: En Cascabel, es sí. el sur del Brasil.
2: Sí, así es.
0: Y fue allá con su mamá, que con su tía, perdón, que habla perfectamente el portugués.
2: Así. Sí, fue en Cascabel.
0: 12 años tenía cuando obtuvo ese título.
2: Título sudamericano, así es.
0: Ya, ahora, a ver, mientras usted entrenaba, este joven que es su papá, don Sandy, ¿usted la acompañaba siempre para cuidarla o qué? Porque no tenía ni idea de ser presentador de artes marciales, ¿o ya tenía?
1: No, la verdad que, bueno, nosotros siempre la estamos apoyando a ella, a los eventos siempre tratamos de ir con ella. Cuando son viajes largos, así como cuando fue a Cascabel, a Brasil, es difícil, ¿no? Por los recursos, cuesta mucho, ¿no? O ahora, por ejemplo, que fue a Santiago, Chile, que también...
0: Ahorita nos van a contar esa historia, porque vamos a aprovechar a hacer chantaje emocional, ¿ya? Campaña.
1: Así que, pero siempre la estamos apoyando, no todo el tiempo la incentivamos, yo la incentivo cuando tiene peleas y todo eso, y a raíz de eso también ella me comienza a gustar más todo lo que es las artes marciales, y comienzo a prestar atención en todo el show, porque todo es show.
0: Es un espectáculo.
1: Todo un espectáculo. Si usted ve la parte en Estados Unidos, por ejemplo, las peleas de UFC, de kickboxing, todo eso, es un espectáculo aparte. Y parte del espectáculo también es el presentador, que es el que lo agranda al peleador, porque el peleador es un personaje sumamente trabajado y dedicado a esa profesión, entonces necesita un realce. Yo no puedo decir que el peleador entre Laura Flores a pelear, no. Que
0: a ver, entre. ¿Cómo lo anunciar? Ya.
1: Con ustedes. Llamamos a la esquina roja, la actual campeona panamericana invicta desde la ciudad de Santa Cruz de la Sierra, la ciudad de los anillos, Laura Flores.
0: Madre, y ahí, mira, pues, todo.
1: Entonces hay que resaltar,
0: esa es voz de radio también, ¿no?
2: Ah, sí. ¿Ah?
0: Es como gritar un gol más o menos.
1: Exactamente.
0: Miércoles, se quedan sin respiración.
1: De eso se trata, pero hay que darle énfasis.
0: ¿Cuándo comenzó usted?
1: Le voy a comentar lo siguiente. Un día resulta que me levanto temprano y mi llanta pinchada del auto. Pucha, llovía infernalmente. Le digo a Laura, acompáñame, nos vamos en un taxi a hacer parchar la llanta. Fuimos al parchero y el tipo estaba ocupado, así que estábamos ahí charlando y me dice Laura, papá, ¿y vos cómo presentarías una pelea? Me
2: así
1: dice.
2: Así fue.
1: Entonces yo agarro, presentaría así, le digo, ¿no? Como lo escucho en inglés todo el tiempo. And now, the featherweight champion of the world. Y lo dije tan fuerte que a 50 metros había una mujer de allá que volcó así y quedó impresionada. Entonces dije, wow, mi voz está llegando.
0: Tiene fuerza,
1: mi voz llama la atención. Y de ahí comenzamos, y me dice Laura, papá, hagamos un video.
0: O sea, que usted es de la iniciativa,
2: yo,
0: mi amor.
2: Yo totalmente.
0: Qué niña.
1: Hicimos un video y boca a boca se pasó con la amiga de ella. Y
0: claro, en su ámbito.
2: Sí.
1: Cuando acordamos, me ofrecieron un trabajito para presentarte. ¿Te gustaría? Claro que sí. Yo agarré la oportunidad, la primera, y vamos.
0: ¿Cuántos años hace de esto?
1: No, recién, nomás no hace mucho tiempo.
0: Ah.
1: Pero comenzamos con un evento que era súper. Un evento, no comenzamos con un evento chico, en un evento grande, de mucha gente, mucha magnitud. Estaba lleno, y yo primera vez impresionado con tanta gente ahí, todo el mundo expectante, ¿no? Y nos salió súper, súper, súper bien. Y de ahí ya le crié más cariño y estamos queriendo, yo diría, quiero aportar con mi granito de arena para que el espectáculo de las artes marciales sea
0: llegue
1: más espectacular, llame más la atención, porque es eso lo que necesitamos. Tenemos muchos talentos aquí en Bolivia, pero necesitamos mostrarnos más.
0: Madre mía, cómo habla. Lo estaba observando y parece un niño hablando de algo que le encanta, ¿o no?
2: Sí, algo que le apasiona mucho.
1: Exacto.
0: Mira, es que tiene, por Dios, los flores tienen algo. Yo lo estoy mirando y no puedo dejar de pensar y acordarme de Samantha. Me voy a olvidar un poco de vos ya, Samantha, déjate del lío. A ver, porque esta niña también tiene una sonrisa maravillosa. Lo bonito que yo veo es que ustedes tienen una relación y veo que es de la familia. Ahorita ha venido usted, pero su mamá también.
2: Sí.
0: Y quiero que la presente, por favor. ¿Qué se llama su mamá? Debe estar escuchando.
2: Sí, mi madre se llama Mariela Mejía. Igual un pilar fundamental a la hora de que yo inicie en las artes marciales mixtas. Obviamente a ella no le encanta la idea de que su hija esté peleando. De hecho, ella me decía cuando yo era más peladita que entró a un curso de aprender a cimbar, pero para peinar a su hija, para que esté bonita. Ajá. Y nunca se imaginó que me terminaría cimbando para yo entrar a pelear, digamos, ¿no?
0: No tenemos fotos, ¿no? ¿Ustedes pasaron fotos o no?
1: Tenemos fotos de Laura, creo.
2: Sí. Con...
0: ¿Le puede pasar a...? ¿Tiene usted?
1: Sí. Ah, sí.
0: ¿Cómo? Ah, ya, eso. Vamos a mostrar también eso. Claro, yo me imagino que es el riesgo. Aparte de esa primera situación complicada que tuvo, se quebró la nariz en un momento.
2: Me fracturé la
0: ¿En
2: nariz.
0: ¿En qué? ¿Cómo? ¿Fue en una pelea?
2: Practicando en el gimnasio, haciendo sparring con compañeros, me entró una patada en toda la nariz y boté un montón de sangre. Mi madre enojadísima, obviamente, ¿no? Y toda mi familia igual, como que te hemos dicho que no estés haciendo ese...
0: ¿Cuántos años tenía ahí?
2: Ahí tenía...
1: Unos 16.
2: 14, 15.
0: Ya había ganado, sí, el campeonato.
2: Sí, ya había ganado. Pero así fue, practicando, pues.
0: Pero esa ha sido la única vez que usted ha tenido un problema, porque es un problema serio, ¿no? Los médicos siempre dicen que esta parte se llama el triángulo... Triángulo de la muerte, no me acuerdo cómo se llama, por la sensibilidad, la cantidad de sangre, que,
2: sí,
0: bueno,
2: que
0: le explican a uno un montón de cosas.
2: Uh-huh.
0: ¿No? Pero no la paró nada.
2: No,
0: y el padre siempre diciéndole, peleando con la mamá.
2: ¿Ah? Apoyándome en todo momento. Sí, es que es lo que me gusta y lo que me apasiona. Entonces, cuando uno tiene esa pasión por algo, no lo deja por nada del mundo.
0: Ahora, verdad que es una disciplina que es poco conocida, ¿no? Uno... Aparte del fútbol, ya el tenis también, o a ver qué otra cosa, el voleibol ya no tanto como antes, y el básquet en su momento que era el deporte, no tanto, pero artes marciales...
1: Le cuento, Maggie, que de un tiempo a esta parte, más o menos unos 10 años atrás, las artes marciales han crecido, han explotado, pero gigantescamente en todo el mundo. Con la UFC que hay en Estados Unidos, que es la mayor organización de MMA, que es Artes Marciales Mixtas, donde se mueve mucho dinero y muchos contactos, es impresionante. Y aquí en Santa Cruz está creciendo también de manera increíble. Recientemente hubo un gran combate que se llamaron la pelea del
2: año.
1: la pelea del año con Chicho Medina de UFC y Bazán, que llenaron un polideportivo con creo que más de 5,000 personas, repleto con las entradas vendidas días antes. Entonces, quiere decir que la gente ya está interlazada con lo que viene a ser las peleas y todos los combates. Es un mundo aparte, es un mundo aparte que existe.
0: Claro, usted entonces ha visto un cambio significativo desde que comenzó. Sí. Se va a acercar amor, al micrófono. Mucho.
2: Sí, he visto la evolución de este deporte a lo largo de todo el tiempo que he estado participando. Además que mi profesor, el profesor Pierre Salas, es el promotor de estos eventos, el organizador. Entonces yo siempre he visto muy de cerca todos estos eventos, cómo ha crecido, cómo él organiza eventos de gran magnitud y pudo organizar la pelea del año, que fue un éxito total. Entonces, y a la vez que me hace participar también en estos eventos. Entonces lo he vivido muy de cerca.
0: Ahora, cuéntenos cómo ha llegado a esta maravilla que es ganar este campeonato panamericano. Del 14 al cuánto fue en agosto, ¿no?
2: Del 12, nomás. Sí, del 12 al 16 de agosto fue.
0: Primero, ¿cómo llega, cómo uno clasifica para participar en el campeonato?
2: Así es. Primero se hace un campeonato nacional de WACO. WACO es la Asociación Mundial de Organizaciones del Kickboxing. Se hace un campeonato nacional en el cual diferentes categorías compiten. Y bueno, ahí se seleccionan a los ganadores que seleccionan para poder ir al Panamericano. Ya de ahí en más, el que tiene los recursos para ir va. Mucha gente no va por el tema de recursos.
0: Increíble.
2: Sí, pero como fuimos 4 de Bolivia. 4. Entonces, y yo pude ir porque mi profesor Marcelo Salas me ayudó totalmente económicamente. Él pagó todo el viático, el hospedaje, la inscripción, la alimentación, todo él me lo pudo pagar. Entonces, si yo llegué a este Panamericano fue gracias a él y dando gloria a Dios porque pude traer la medalla de oro.
0: O sea, fue gracias a él,
2: sí.
0: Pero ese apoyo incondicional también es porque sabe que usted tiene un talento,
2: sí,
0: que vale la pena invertir en el mejor sentido de la palabra.
2: Así es.
0: Ahora, ¿qué es lo que, cuando yo conocí la historia y me contaba Samantha, ahí está Samantha viéndonos, ¿y quién será Aida Luz Mejía Becerra?
2: Es una tía, mi tía
0: está
2: de España.
0: Está loca, dice, nos está escuchando, sí, desde España, ¿en sí. qué lugar vive?
2: Barcelona.
0: Mándele saludos, dice.
2: Saludos, tía.
0: Qué excelentes padres e hija.
1: ¿Ah? Muchas gracias.
0: Ahí está. Pero volviendo a ver a lo que decía Laurita, que era lo que comentábamos con Samantha, lo que duele muchísimo es tanto reclamamos que los jóvenes aquí, que los jóvenes allá, que no les importa, que cómo es importante la educación, que el deporte. Pero de repente tenemos valores que son extraordinarios, como esta niña, como Laurita, y no hay un apoyo abierto. O sea, no tendrían ni que ir a pedirles nada. Digo, de ningún nivel de gobierno, nacional, departamental ni municipal.
1: Lastimosamente, tenemos grandes atletas en todas las disciplinas aquí en Bolivia. Pero el apoyo, si es mínimo o nulo, yo creo que
0: es la mayoría.
1: Es el común denominador, ¿no? Deberíamos cambiar eso, porque tenemos mucho talento y estamos desperdiciando el talento para mostrarnos hacia afuera.
0: A ver, sobre todo un país que tiene tantas malas noticias, que siempre estamos en el último lugar absolutamente de todo. Estamos en el primer lugar en otras cosas, pero son las negativas, ¿no? Y tengo aquí un talento joven, es algo, una experiencia diferente, pero la voy a traer a la memoria, que es una niña, ahorita no me estoy acordando, ojalá que me lo busquen, por favor, del colegio Claudia Tevenet, que ganó después de varios procesos, clasificó para disputar las Olimpiadas de Matemáticas que se celebran en Nueva York. Oiga, se ha tenido que hacer kermés, rifa, QR, para que esa niña pueda inscribirse, viajar, bueno, podía viajar sola, competir, porque no hubo aquí, y eso que hemos hablado de manera directa, oye, están poniendo el nombre en alto del país, de Santa Cruz, pero sobre todo estás incentivando a una niña que está yendo por buen camino, nada menos que en educación. Lo mismo vale para el deporte.
2: Sí, lamentablemente esa es la realidad de los deportistas bolivianos. Se puede ver la diferencia de las delegaciones allá justamente en el Panamericano. Un montón de países, podemos ver Estados Unidos, Canadá, Venezuela, estaba Argentina, Perú, Brasil, muchos países. Y la diferencia que tenemos los bolivianos, porque no es en el talento, es el apoyo. Ellos solo se enfocan en ir, pelear y ganar. No tienen que preocuparse por conseguir plata, cómo van a viajar, cómo van a hacer. Su única preocupación es ir, entrenar y ganar.
0: Bueno, ahí tiene un mérito aparte entonces esa medalla de oro. Porque usted ha tenido que lidiar con un estrés,
2: sí,
0: que mata, ¿no?, la capacidad. Uno puede ver en los jugadores de fútbol, en cualquiera, incluso en otras disciplinas, ¿no? Necesito concentrarme, practicar en lo que yo voy a hacer. Ya tengo suficiente estrés con el hecho de saber que voy a tener que ganar una pelea, no sé. Pero han tenido que lidiar con estos otros. Y quiero que me cuente, a ver, ¿cómo son las otras delegaciones? ¿Cómo se presentan? ¿Quiénes las acompañan? No sé.
2: Sí, ellos van con varios entrenadores a cargo, van son un montón de chicos por delegación, son unos 50, 70 chicos por delegación por país, todos bien uniformados, todos con esa seguridad, ¿no?, del apoyo que tienen de parte de su país.

0: ¿no? Entonces es realmente valorable también lo que ellos hacen, porque hay un trabajo detrás de la campeona, ¿no? Hay todo un equipo, tienen su entrenador, ellos llega día feriado, están entrenando, 6 de agosto todo el mundo está churrasqueando y ellos están entrenando, normal, como cualquier día. Y tienen su preparadora física, entonces hay un equipo que no se ve detrás, ¿no? Uno puede ver la Laura Flores, campeona panamericana, pero realmente el apoyo que tiene detrás de todo su equipo es también muy meritorio.
1: O sea, amerita una entrevista con el
2: profesor Marcelo Sala.
1: Así le dicen, sí. Con el profe Sala. Voy a volver a remarcar esto, ¿no? Esta niña y los que están ahí, que son jóvenes, están teniendo una formación y una vida saludable. El deporte, cualquiera sea la disciplina, tiene eso. Enseña no solamente la disciplina, sino la constancia y el conseguir una meta.
2: Sí.
1: Resultado o fruto de un esfuerzo. O sea, hay tantas cosas que puede dar cualquier actividad, cualquier participación en el deporte, que digo, tanto que hablan de deporte, de educación, los políticos, vamos a hacer chantaje, vamos a hacer chantaje emocional. A ver, estábamos hablando, no eran más que 4.
2: Sí.
1: Y llegaron con medalla. Aquí lo tengo a Aaron Álvarez. Medalla de plata, subcampeón, así es,
2: sí.
1: Subcampeón,
2: sí.
1: Subcampeón panamericano. Está Marco Ortiz y Eduardo
2: Cofiño,
1: pensé que yo había escrito mal, pensé que era Tufiño, no, Cofiño, que tuvieron medallas de bronce.
2: Sí.
1: ¿Usted era la única mujer?
2: La única mujer.
1: ¿Son pocas mujeres en el deporte, en esta disciplina, no?
2: Hay mujeres, pero obviamente hay más hombres que mujeres, sí.
1: Ahora, quiero que nos hable del campeonato, okay. Este último, ¿no? Porque no es poca cosa decir, a ver, ganó en las diferentes fases hasta llegar a la final. Aquí lo tengo. Argentina, Perú y Brasil, que deben tener una capacidad de preparación, un nivel. Y esta niña fue invicta, además.
0: Además de bueno, las otras delegaciones, como son grandes, son delegaciones de 50, 80 atletas, ¿no? Imagínense, si llevan esa cantidad, ¿cuántos son las personas que practican,
1: claro,
0: en sus países?
1: ¿Cuántas opciones además tienen de ganar la medalla?
0: Exacto.
1: Sí. ¿No es cierto? Son 10, qué sé yo, en una de las batallas, o no sé cómo se dividen. Y acá era unita para disputar frente a todas ellas.
0: Y salió invicta, ¿no?
1: Y salió invicta. Cuéntenos cómo fue eso. A ver, usted que está ahí, porque yo no me lo puedo imaginar,
2: claro.
1: ¿No?
2: Okay. Bueno, primeramente, este campeonato panamericano se llevó a cabo en Valparaíso, Chile. Fue del 12 al 16 de agosto. Y bueno, fue toda una travesía llegar, iniciando por ahí. Fuimos vía terrestre.
1: ¿Ida y vuelta fue por tierra?
2: Sí, ida y vuelta. Fue a la ida fueron como 3 días de viaje. Llegamos, me acuerdo, un día después de que ya se habían pesado los atletas. El pesaje siempre se hace un día antes de las competencias. Y llegamos el día de las competencias. Entonces tuvimos que llegar y pesarnos. Llegamos como a las 5:30 de la mañana y tuvimos el pesaje a las 7:30. Entonces nos pesamos los 4 atletas, dimos peso, entramos en categoría y ya en la tarde ya nos tocaba competir.
1: No le puedo creer, así después es. De 3 días de viaje.
2: Sí, sin descansar.
0: Llegaron de madrugada y ya tenían que competir el mismo día. O sea, no hay ese descanso como debería ser para un atleta de élite, digamos.
2: No pudimos descansar, pero a pesar de eso, igual dimos batalla, dimos todo. Y ya después de la pelea, mi primera pelea fue contra Argentina. Argentina es potencia en kickboxing. Y pude ganar la cuarta de final. Entonces ya con eso pasé a finales. Ya con eso fuimos a comer tranquilos, fuimos a descansar.
0: Si no, no comen. Si no ganan, no comen.
2: Sí, ya pudimos descansar un poco. Y al día siguiente ya me tocaba competir contra Perú. Ese fue mi semifinal. Perú igual, un país muy aguerrido, una contrincante muy fuerte. Y bueno, le dimos batalla, ¿no? Pudimos ganar igual la semifinal. Y al día siguiente ya nos tocaba la final contra Brasil, una de las potencias más grandes de kickboxing igual. Entonces fue una pelea muy dura, una chica...

0: una contrincante dura, técnica, pero a pesar de eso pude aplicar todo lo aprendido por mi profe Marcelo Salas, pude aplicar más que todo, más que técnica y no sé, pude aplicar corazón, garra, porque ya venía muy cansada del viaje y las peleas anteriores ya me había lastimado el pie, la canilla, el nudillo, ya estaba lastimada, pero a pesar de todo eso, ya di mucha garra, mucho corazón, porque siento que eso me lo dio Dios. Dios me pudo dar las fuerzas para terminar la final y darlo todo, y por eso logré ganar contra Brasil.
1: Claro, y esa fue una sorpresa allá, digo, entre los que estaban participando, porque me imagino que siempre hay un favorito, ¿no? Como en el mundial, más o menos.
2: Sí, además comentarle, Laura, cómo era las otras delegaciones, como son delegaciones grandes, tienen su barra, pues, ¿no? Todos los atletas van a mirar el combate de su compañero, ¿no? Y tienen su barra, y los brasileros creo que eran hartísimos, ¿no?
0: Sí, hartísimo, la barra se escuchaba en todingo el espacio de la competencia. Brasil,
1: ¿Y
0: Brasil.
1: usted?
0: Yo me daban
1: Bolivia.
0: más fuerza a mí ellos para seguir compitiendo.
1: Pero la reacción de la gente que estaba ahí, del público.
0: La mayoría eran brasileros, ¿no?
1: Claro, lo que pasa es que en el mundial voy a hacer referencia mucho, ¿no? No en este último, no fue en el mundial, en el campeonato de España. Se ve en un momento como la barra, Argentina, carajo, ya me he confundido, como la barra del equipo contrario que estaba perdiendo se levanta y lo aplaude. Era a Messi a quien a alguien aplauden de pie, ¿no? Digo, esa cosa no sucedió acá.
0: No, no, no
1: Ni idea.
0: sucedió, no. Brasil apoyaba a Brasil y las otras. Es que igual me tocó pelear casi a lo último de las finales. Ya la mayoría estaba esperando abajo la premiación. Entonces, solo estaba la delegación de Brasil y unos cuantos de otros países esperando esa pelea, ¿no?
1: Ahora, la primera llamada que recibió usted al margen de los que estaban con ustedes, ¿quién fue? ¿O a quién fue
0: ¿Para
1: la primera
0: felicitarme?
1: persona? Sí.
0: Mi madre, mi padre, obviamente, me mensajearon porque igual la señal allá
1: Ah,
0: era muy
1: ustedes no
0: mala.
1: estaban con
2: No estaban, imagínense,
1: ella.
2: Maggie, ese día, bueno, avisa a Laura en la mañana, creo que peleó a la 1, dice, ¿no? Entonces yo llego a la casa a las 12:30 y ya estoy con los dedos ahí, ¿no? En silencio, almorzando, no quiero transmitir nerviosismo ni nada. Voy a acostarme un rato, digo, ¿no? Me acuesto, 1, miro mi reloj, no pasa nada, nadie llama. 1:30, nadie llama. 2, nadie llama. Entonces, pucha, ya comienza uno a pensar, salió algo mal, ¿no? 2, 3, ya a las 3 me dice, su mamá me dice, ganó la niña, me dice. Pucha, y las lágrimas comienzan a caerse, pues, de
1: ¿Cuánto
2: alegría.
1: dura
0: ¿Combate?
1: un combate?
0: Fueron 3 rounds de 3 minutos por uno de descanso.
1: Pero son 3 minutos para morir.
0: Sí, con todo. Sin parar, golpes sin parar, patadas sin parar.
1: A ver, ¿hay posibilidad de mostrar un videngo mientras habla ahorita al final? ¿Qué fue? La hora. Ay, ya miércoles, 1. Ahí está un poquito,
2: Ahí
1: un
2: está
1: poquito.
2: calentando
1: Ahí está con Marcelo, ¿no?
0: con
2: Sí,
0: él es el
2: Marcelo.
0: profesor Marcelo Sala.
1: No, yo me muero de
2: Y ahí están
0: nervio. Esta era la
2: repartiendo en
0: final.
2: la final.
1: ¿Esta es la final con
0: Sí,
1: Brasil?
0: con Brasil.
2: Ajá.
1: A la pinta.
0: Yo soy la de negro.
1: Ya, yo voy a querer, me lo han compartido eso, yo voy a querer verlo completo ya en mi casita. Pero miércoles, ya sé, llegamos a 1, vamos a tener que ir despidiéndonos, pero yo quiero que nos despidamos con un mensaje amoroso. Primero, ¿aquí ha habido alguna llamada, respuesta de alguna autoridad, funcionario público, después de que usted volvió y que todo el mundo sabe que es la campeona panamericana?
0: Lamentablemente no,
1: Nada.
0: nada.
1: Ni una sola.
0: Cero.
1: Ya, yo me voy a encargar ya de ese chantaje emocional.
2: Oh, gracias.
1: Segundo, está estudiando, ¿no es cierto?, en la
0: Sí.
1: universidad. No sé cómo hará para combinar el horario. No le quiten absoluto tiempo ni para lo uno ni para lo otro.
0: Sí, no, todo está muy organizado para que pueda estudiar, porque estudio 2 carreras y poder
1: A
0: además.
1: ver, ¿cómo? ¿Qué?
0: Estoy estudiando actividad física y también marketing y negocios digitales.
1: ¿A dónde?
0: Actividad física en la Gabriel y marketing en la UDI.
1: Dígame, ¿de dónde saca tiempo esta niña?
2: Ya quisiera que la vea cuando llegue en la noche. Llega a la casa, se recuesta en el sofá y ahí como si se desmayara, ¿vale? Es su primer descanso, digamos, ¿no? Porque ella sale a las 7 de la mañana y vuelve a las 11 de la noche.
1: Así impresionante. Voy a tener que prenderme un día a su cola para ver cómo hace Dios santo, cómo hace que el día rinda tanto. Un mensaje final. Yo hago un ejercicio. Haga de cuenta que lo tiene al frente. Está el presidente Rodrigo Paz, está el gobernador J.P. Velasco y está el alcalde Mamén Saavedra. Okay. Están los tres. ¿Qué les diría?
0: Bueno, decirles que hay talento aquí en Bolivia, hay mucho talento, hay deportistas que lo dan todo en el deporte y nos gustaría mucho poder, tal vez si así, sin apoyo, conseguimos todos estos títulos, podemos hacerlo aún más con todo el apoyo que nos pudieran dar. Quisiera invitarlos a que puedan apostar por el deporte, a apoyar a sus deportistas para que así podamos representar al país de la mejor manera, con las mejores condiciones y traer más alegrías para el país.
1: Miércoles, ¿la trajo la medalla o no?
0: La medalla está colgada en la vitrina de la victoria allá en mi gimnasio.
1: Ay, ¿sí? No le puedo creer. Sí. Bueno, vamos a ir a verle esa medalla. Muchísimas gracias, Laurita. Gracias. Flores Mejía. Y usted, despídase, papá. Un mensaje para los padres y a las madres. Creo que es central el apoyo de la familia.
2: Claro que sí. En todos los deportes y en todas las actividades siempre es importante el apoyo tanto del papá, de la mamá y de la familia, porque eso le da la seguridad a nuestros deportistas, a nuestros niños, para que puedan seguir saliendo adelante. Maggie, quiero agradecerte también por la cobertura.
1: ¿Por qué? No.
2: Porque realmente son pocos los medios que dan cobertura a eventos que participan nuestros deportistas y es de gran importancia porque ustedes nos ayudan a que el deporte crezca, nos hacen visible para que el deporte siga creciendo.
1: Tanto que nos hacen falta buenas noticias, por eso yo les agradezco a ustedes. Nos están permitiendo, como dije al comienzo, cerrar esta jornada el último sábado del octavo mes, Dios santo, de este año, con buenas noticias. Gracias, querido.
0: Muchas gracias, May.
1: Gracias, tropita de cuatro que están ahí. Vámonos, todo por favor. Chao, gente hermosa. Que quédense con la buena noticia, ¿ya? Vamos.

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Bésame así. 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Vení. 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Gracias.

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1: 19 horas, 7 de la noche.